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Son las 5 de la mañana en punto, 5 en punto, martes. Hoy es martes 14 de julio del año 2026, temprano. Es más bacano. Ya vengo a decirles qué pasó con la restricción del parrillero mayor de 14 años, parrillero hombre.

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1: 5:03. Buenos días para todos. Buenos días. Buenos días en Pereira, Risaralda, Manizales, Caldas, Quindío, Armenia, Norte del Valle, Cartago, Santa Rosa, La Virginia, Dos Quebradas, Cuba, Colombia, América. Buenos días. Buenas tardes en Europa. Buenas noches en Asia, África, Oceanía, escuchando Olímpica Estéreo. Aquí arrancamos.
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1: Bueno, a lo que vamos. Ayer, en horas de la mañana o tarde, se dio a conocer una publicación donde se hablaba acerca del parrillero hombre. Dice: a partir del 15 de julio quedará prohibido el parrillero hombre mayor de 14 años en Pereira durante 6 meses. Dice: comparendo para quienes incumplan, inmovilización del vehículo. Eso se decía el día de ayer, y también hablaban de unas excepciones. Se hablan de algunas excepciones para los motociclistas. Dice por acá, a ver, por acá sí encuentro unas excepciones que se hablaban de la restricción que podía ser una persona que trabajara en el medio de la salud, de pronto estudiantes o personas discapacitadas, o también que trabajaran en empresas, pero que fuera algo justificable, podía ser excepciones para esta medida. Pero ya esta anoche, muy tarde en la noche, pues se llegó a una publicación y es la siguiente que nos dicen nuestros amigos. Dice: Alcaldía de Pereira tomó finalmente la decisión de no imponer la prohibición del parrillero hombre. Tras analizar en detalle la medida del parrillero hombre y compararla con otras ciudades, la Alcaldía de Pereira decidió no implementarla. O sea que ya no hay imposición de medida del parrillero hombre. En cambio, se reforzará la forma inmediata de los operativos conjuntos con la policía, el ejército e instituto de movilidad, y se aumentarán las recompensas para identificar y capturar a delincuentes. Invitamos a todos los pereiranos a cumplir estrictamente las normas de movilidad y a sumar solidaridad ciudadana, pues la seguridad y la convivencia son responsabilidad de todos. Entonces, en conclusión, Alcaldía de Pereira tomó finalmente la decisión de no imponer, de no imponer la prohibición del parrillero hombre. O sea que todo queda como estaba antes. Pueden transitar parrillero hombre mayor de 14 años y se van a aumentar las medidas de seguridad en la ciudad. ¿Listo? Ahí queda listo el pollo. Ya queda dicho todo lo que ayer se hablaba de un paro a partir de las 7 de la mañana en diferentes puntos de la ciudad. Condina, La del Pollo, La Romelia, Viaducto. Ya no hay necesidad porque se acaba de bajar esa medida de imponer restricción del parrillero hombre. O sea, ya se puede movilizar con parrillero hombre. Ya se levanta esta medida que ayer era una noticia. Hoy aparece otra por parte de la Alcaldía de Pereira. ¿Listo? Entonces ya pueden estar, está todo normal como estaba antes, así que no hay necesidad de hacer los bloqueos o palos que se iban a hacer el día de ayer. 5:08, 5:08. En otras noticias, sigue el mundial, y para hoy tenemos este partido. ¿Qué digo partido? Un partidazo por semifinal. Hoy Francia-España. Hoy Francia-España a las 2 de la tarde en punto. Hoy Francia-España. Y para el día de mañana tendremos Inglaterra-Argentina también a las 2 en punto de la tarde. 5:09. 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

0: 5 de la mañana, 15, 5:15, escuchas Olímpica Estéreo 102.7. ¿Qué nos dicen nuestros oyentes a esta hora con Olímpica Estéreo? Baruchito, buen día, bendiciones, saludito al A707 Eliezer, que tenga muy buen día, para pedirle una canción que aún no me ha puesto, lo tengo decidido, de Gali Galeno. Tiene toda la razón, no se lo he puesto, no lo he encontrado con buen sonido, pero apenas lo encuentre con buen sonido, de una, ¿listo? Jorgito Tavares, a esta hora con Olímpica Estéreo 102.7. Lo tengo decidido, de Gali Galeano. Marta Ocampo, buenos días. ¿Cómo está, Martica? Dios te bendiga. Gracias por escuchar Olímpica Estéreo 102.7. Eliazar Quiseno, buenos días. Por acá dice, buenos días, Maruchín Pingüín, saludándolo en la mancha amarilla, la mancha naranja, la mancha blanca, un bendecido día para todos, saludando también a Jorgito Tavares en el A395, bendecido día para todos, Eliazar Quiseno, escuchando Olímpica 102.7, Lucio, hola, en España, hola, Jonathan, buenos días.
1: Buenos días, Olímpica. Buenos días, Marucho. Reportando sintonía desde El Progreso. Para pedir una cancioncita, Manantial de Amor, del Binomio de Oro. Yo escucho Olímpica porque me pone de todo y bien bueno.
2: ¡Y bien bueno!
0: Listo, don Jonathan, desde El Progreso, Centro Comercial El Progreso, escuchando Olímpica 102.7. Salud para Leonardo Marín en La Pachurrao. Buenos días. Buenos días, Liliana, ¿cómo estás? Dice que buenos días, Baruchito, excelente. Excelente noticia de la no implementación del parrillero hombre mayor de 14 años en Pereira. Sí, bajaron la medida y ahora lo que van a hacer es más presencia policial y de tránsito para hacer los debidos, digamos, los retenes, parar a los motociclistas para que estén todo en regla. ¿Listo? Sandra, buenos días. Por acá nos dice, hola, buenos días. Un favorcito, saludar a mi niña en su cumpleaños, que la amo. Eres lo mejor que me ha pasado muchísimo, para que se la cante, para grabárselo. Mi niña se llama Manuela Patiño. Me dicen en qué momento Manuelita está escuchando Olímpica Estéreo para cantársela. ¿Listo? Luz Estela Rogeles dice, buen día, Baruchito, Dios te bendiga. Yo escucho Olímpica porque me pone de todo y bien bueno. Listo, Luz Estela Rogeles, Baruchito, buenos días. Espero se encuentre muy bien, pero muy bien. Te pido un gran favor para que le cante el cumpleaños al gran Joaquín en sus 12 años de edad, que siga cumpliendo años con la bendición de Dios Padre. Te amo con todo mi corazón de parte de El Muelas, León. Álvaro González Muriel, con mucho gusto. Ya tengo dos cumpleaños para cantar en la otra entradita. ¿Listo? Jorgito, Jorge Humberto, buenos días.
3: Hola, familia Olímpica, aquí reportando sintonía de Las Palmas de Gran Canaria. Soy Jorge Humberto, saludando a mis hermanos en Italia, a mi familia, amigos aquí en España. Maruchito, buen día.
0: Hola.
3: Buen inicio de semana para usted y todo el equipo de la emisora. Muy buena programación, como siempre, todos los días, aquí escuchándolo desde las 9 de la mañana, hora canaria.
0: Ay, ay, ay.
3: Baruchito, saludando muy especialmente a mis paisanos de Buenaventura, que hoy estamos, nuestro cuerpo está cumpliendo 486 años. Baruchito, si es tan amable, me pone la canción. Que Dios te lo pague, los pamperos, y Buenaventura y Canel de Grupo Niche, ahí para mis paisanos de Buenaventura, y aquí trabajando con el amigo Fernando. Un abrazo y buen día para todos.
0: Listo, con mucho gusto, Jorgito. A esta hora con Olímpica Estéreo 102.7, 5:20 minutos, 5:20.

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1: 5 de la mañana, 27, 5:27. Por acá nos dicen más oyentes, nos dejan más oyentes a esta hora con Olímpica 102.7. Dice por acá nuestros oyentes Olímpica. Saludos para Adriana en Alicante, España. Para Anita en la isla de Guadalupe. Buenos días. Excelente, maravilloso, bendecido día. Anita en la isla de Guadalupe, escuchando Olímpica 102.7. Melvita Rengifo en Nueva York. Buenos días. Espero que todos se encuentren muy bien hoy. Por favor, enviarme el link de Olímpica para descargarla nuevamente. ¿Quién está por ahí? Creo que es el H o el A395. Bueno, dice por acá, la más importante fue Olímpica de Bardabaruchito. Gracias, bendiciones, feliz inicio de semana. Para Sandrita en Estados Unidos, también escuchando Olímpica Estéreo 102.7. Y le recuerdo que ya no hay medida del parrillero hombre en Pereira, porque mucha gente se levantó. La idea de decir a qué hora me voy, dónde me van a parar, que en la Condina, que en la Romelia, que en la del Pollo, que en el viaducto, ya no hay medida del parrillero hombre. De parrillero hombre en Pereira, mayor de 14 años. ¿Listo? 5 de la mañana, 30 minutos, 5:30. 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

0: Bueno, por acá te nos dejaron dos cumpleaños dejaron esta mañana.
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0: de amanecida.
1: Feliz cumpleaños.
0: Nos dejaron dos, pero aparece solamente uno. A ver, por acá dice, buenos días. Un saludo de cumpleaños al gran Joaquín González, el Lobo Azul, desde la Avenida Sur, Andalucía. Te amo mucho, de tu papi. Felicidades, complacerlo con una canción. Es que Jessica Corra, no, hombre. Pero bueno, para Joaquín González, feliz.

0: aquí había otro cumpleaños, pero no me aparece. No sé quién me lo escribió.
1: Feliz cumpleaños.
0: Luz Estela Rugeles tampoco era. Jorge Humberto Álvaro.
1: 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Feliz cumpleaños.
0: Ahí está, para el gran Joaquín en sus 12 añitos. Dios te bendiga. Dice.
1: Feliz cumpleaños.
0: Buenos días, aquí Aleja reportándose desde la Siria con mi esposo Michael Peña. Una canción Destino Final, una cancioncita El Ponche de mi Padre. Será esta, por acá, ¿quién más? Bueno, si me lo envían de nuevo, por favor. El cumpleaños, buenos días. Saludito desde la tienda La Costeña de Galicia, Alta. Dios los bendiga, se les quiere mucho. Con mucho gusto, feliz día. Siempre Olímpica Estéreo, buenos días.
2: Baruchito, Dios te bendiga, que tenga un feliz día.
0: Bella. ¿Señora?
2: Habla Olga de las Brisas. Yo escucho Olímpica porque me pone todo bien bueno.
0: Gracias, Olguita, Dios te bendiga. Gracias por escuchar Olímpica Estéreo 102.7, que dice Luciola. También por acá, Alejito Buitrago, sintonía, Alejito Buitrago TP211, escuchando Olímpica 102.7, y les recuerdo, ya no hay medida de parrillero hombre mayor de 14 años, tranquilos, que no van a haber cierres, no van a haber paros, ni nada, 21 minutos para las 6.

Encontré a la otra cumpleañera, ya la encontré, claro. Dice, hola, buenos días, para que me hagan el favor de saludar a mi niña en su cumpleaños, que la amo. Eres lo mejor que me ha pasado, Maruchito. Para que le cante el cumpleaños, se llama Manuela Patiño. Está listica para irse a la escuela, 6 añitos. Como madruga, Manuelita, Manuelita, para ti, felicitaciones. Y quiere que le cante el cumpleaños.

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2: 11:00 para las 6, 5:49, 11:00 para las 6.
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0: Saludos para Over y Castaño en el Gurrío, escuchando Olímpica Estéreo 102.7, amas de casa, vigilantes, conductores. Gracias por escuchar.
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0: 11:11 para las 6.

0: 5 de la mañana, 52, 5:52. Escuchas Olímpica Estéreo 102.7. Nos levantamos con esta noticia.
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0: Dice la publicación a esta hora con Olímpica 102.7. Alcaldía de Pereira tomó finalmente la decisión de no imponer, atención, de no imponer la prohibición del parrillero hombre. Tras analizar en detalle la medida del parrillero hombre y compararla con otras ciudades, la alcaldía de Pereira decidió no implementarla. En cambio, pues se reforzarán de forma inmediata los operativos conjuntos con policía, ejército e instituto de movilidad, y se aumentarán las recompensas para identificar y capturar delincuentes. Invitamos a todos los pereiranos a cumplir estrictamente las normas de movilidad y a sumar solidaridad ciudadana, pues la seguridad, la convivencia son responsabilidad de todos. Repito, Alcaldía de Pereira tomó finalmente la decisión de no imponer la prohibición del parrillero hombre. 5:53, escuchas Olímpica Estéreo 102.7. ¿Qué dicen por acá? A esta hora con Olímpica Estéreo. Dice, buenos días, saludo de cumpleaños para Juan José en su cumpleaños número 11. Que Dios lo bendiga siempre. Yo escucho Olímpica porque me pone todo bien bueno. Vive en la cabañita. Juan José, felicitaciones. Más por acá, dice, gracias, mi niña feliz cuando le cantó. Dios te bendiga, ay tan bella, Dios te bendiga. Para Manuela Patiño, que está de cumpleaños hoy. Dios te bendiga, Manuelita. Dice, saludo bien especial de cumpleaños para mi parcero Cristian Hernández. Que Dios lo bendiga, le dé mucha salud. Muchas gracias de parte de Juan Camilo. ¡Felicitaciones! Hola, Víctor, buenos días.
2: Bueno, un buen saludo para usted y toda su familia y todos los de Olímpica y todos los oyentes.
0: Sí.
2: Aquí escuchando Olímpica, la número uno.
0: Eso.
2: Porque temprano es más bacano.
0: Sí, señor.
2: Baruchito, señor, para pedirle un disquito y me al favor.
0: Dime.
2: A mis hijos no de Frantoni.
0: Ajá.
2: Un saludito ahí para Juan y todos los oyentes. Están escuchando Olímpica, todos. Para un saludo para todos ellos.
0: Listo.
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0: Dios bendiga a todos los oyentes. Hoy, 14 de julio del año 2026, 5:55, faltan 5 para las 6. Ya amaneció.

0: Bienvenido, segunda hora de temprano, es más bacano ya en este nuevo martes. Hoy es martes 14 de julio, un abrazo muy especial para toda la gente que amanece con la emisora del primerísimo lugar. Usted que va ahí en el vehículo, que está en su casita, que ya va a trabajar, que está listo para emprender este nuevo día, esta nueva semanita. ¿Le sirvió el descanso o no? ¿Le sirvió el festivo?
1: Oh, delicioso, buenos días, ¿cómo amaneciste?
0: ¿Piscina?
1: No, visita mamal.
0: Visita mamal.
1: Fui a Manizales a visitar a mi mamá.
0: Visita Delicioso. Mamal, ¿cómo está?
1: Excelente, a Dios gracias, pues con los quebrantos de salud normal de una mamita de 77 años, pero con la ayuda de Dios todo va a ir mejorando.
0: Bueno, bendito Dios, no hay nada que reconforte más que ver la mamá. ¿Sí?
1: Uy, tan bello, que le eche a uno la bendición, que lo abrace, que le dé picos a uno.
0: Que lo regañe también.
1: No, ya no me regañe.
0: Que le regañe.
1: Es muy curioso.
0: Bueno, bienvenidos. Hoy se levanta la ciudad con la noticia del no parrillero hombre, una decisión que, bueno, tenía por ahí como en vilo a la ciudad de Pereira en torno a lo que se había también propuesto de hacer algunas manifestaciones esta mañana, que también tenía tensionada mucha gente, que el viaducto, que las diferentes entradas y salidas de la ciudad, que iban a ser colapsadas, que por los moteros, que no se sabía qué iban a exigir, que no se sabía de hecho quién había promovido esa manifestación, pero aún así alcanzó a tensionar la ciudad y pues seguramente debido a eso el alcalde toma la decisión de retractarse y no implementar entonces la medida del parrillero hombre en los próximos 6 meses, para que usted tenga tranquilidad. Eso en algunos sectores es mal visto, ¿no? Porque seguramente afecta mucho a algunas personas que transportan a no sé, a sus hijos, a sus vecinos, a sus papás en su motocicleta. Otros dicen sí, era una buena medida por lo que está pasando en la ciudad en torno a lo que tiene que ver en materia de seguridad. Usted sabe que hay mucho pillo, mucho ampón que llega a la ciudad y que está usando las motos para atracar, para hurtar las pertenencias de las personas, y ese no es un secreto. Entonces, por eso habían implementado esta medida. Lo otro es que hay mucho motociclista también que no respeta las normas de tránsito y andan por ahí también perjudicando a los demás.
1: Bastante.
0: Cierto, lo hemos visto en los casos en los que los pelados que salen supuestamente a los piques atropellan a las personas. En fin, son muchas circunstancias, pero la noticia hoy es esa, que la alcaldía de Pereira pues ha dicho no va entonces la medida del parrillero hombre en la ciudad de Pereira, para que usted esté tranquilo en su casita. Es una medida que se toma seguramente después de un análisis exhaustivo, aunque a mi parecer se tomó la decisión entonces a la ligera, porque si se hubiera analizado bien, si se hubieran sentado seguramente a analizar bien la medida, pues no tendrían que haberse retractado.
1: Sin duda alguna.
0: Cierto. Tras analizar en detalle la medida del parrillero hombre y compararla con otras ciudades, dice la alcaldía de Pereira, pues decide no implementar esta medida del parrillero hombre en la ciudad. O sea que la decisión que se había tomado antes no se analizó bien, no se analizó en detalle porque apenas lo hicieron para poderse retractar. Lo que se está haciendo es invitar a todos los pereiranos a cumplir estrictamente toda la norma de tránsito y pues así tener una ciudad un poquitico más culta en términos de movilidad. Eso sí, seguramente van a ser un poquito más implacables con las normas de tránsito, con las restricciones.
1: Operativos.
0: Exactamente, que tendrá el Instituto de Movilidad en la ciudad de Pereira, la policía y la alcaldía de la ciudad. 6:03 a.m. Buenos días, bienvenidos a Temprano Más Bacano en esta nueva mañana de martes. Semana además de la Virgen del Carmen, Joanita.
2: Sí, semana de la Virgen del Carmen, mucha gente, hay una devoción extendida, muchachos, buenos días antes.
0: Días.
2: La Virgencita del Carmen, yo le tengo una devoción muy bonita, muy especial. De hecho, creo que el primer regalo que me dio mi papá es una medallita, de la Virgen del Carmen de oro, muy linda, que conservo aún después de tantos años, y hay una devoción bien bonita, sobre todo de nuestros amigos conductores.
0: Este es el nombre de los conductores, un abrazo para todos ellos. En 2 días seguramente estaremos felicitándolos como tiene que ser, con esta devoción también por la Virgen del Carmen. Ya veo muchos de ustedes con microperforados de la Virgen del Carmen, con las estampillitas, también con esa devoción que les caracteriza a la patrona de los conductores. 6:04 a.m. venimos a contarles información en esta nueva mañana que ha pasado en Pereira el fin de semana, que ha pasado también en

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1: Aquí está la reflexión para este nuevo día, reflexión con el padre Alexander Ramírez, que usted puede tener en su celular con la palabra padre o la palabra reflexión todos los días. Esta reflexión, estas bonitas palabras. Ayer nos tocó ponerle falla.
2: Ay, ¿qué pasó?
1: Sí, no sé qué pasó.
3: ¿Ayer?
1: No sé qué pasó ayer. Ayer el festivo, leímos descanso.
3: El domingo.
2: Tampoco. En cambio, el sábado sí hubo.
3: No, pero él también tiene derecho a su descanso.
1: Pero dos días, Joana, dos días.
3: Bueno, pues se fue de puente. ¿Usted cómo así? Estaba estrenando puente.
2: Lo voy a justificar porque el sábado casi no envía la reflexión porque está regulimbis de la voz, pero igual.
1: Dani hizo ¿qué dice? Buenos días, ¿lo castigamos o no?
4: No, el padrecito no, es un alma de Dios.
1: Ah, bueno.
4: No, si está enfermito, se justifica.
2: Yo lo veo de papa,
1: No, yo siempre le he dicho, padre, si está malito la voz, tranquilo. Tranquilo.
4: Que nosotros inventamos algo acá.
1: Acá algo nos inventamos. 6-9 minutos, la reflexión para este nuevo día, para que usted se levante como tiene que ser, agradecido, muy, muy agradecido, que en últimas eso es lo más importante, que usted agradezca lo que tiene, lo que se le fue. Seguramente eso que se le fue, como siempre lo decimos, le aliviana el camino para que vengan buenas cosas. Padre Alexander Ramírez, buenos días.
2: Y con ustedes,
5: Alexander el
2: Padre. Disculpado, padrecito.
6: Muy buenos días, feliz mañana llena de bendiciones, que Dios los acompañe en este martes 14 de julio con Olímpica 102.7 y Temprano en Babacano. Gran abrazo para los oyentes que inician sus labores, que encomiendan a Dios sus caminos, confíen en Él y Él actuará. ¿Cómo reaccionas ante la adversidad? Reflexionemos. Un periodista contó su historia y nos pareció de suma importancia compartirla. Decía: tuve erisipela gangrenosa, inadecuadamente tratada, y eso originó la necesidad de una retirada de tejidos muy importante que puso en riesgo mi vida. Estaba por firmar un contrato en un importante canal de televisión. Un gerente me llamó y me dijo: no va a poder trabajar jamás en televisión con esas cicatrices, así que este contrato no se va a firmar nunca. Le dije: despreocúpese, va a ver qué puedo. Mi capital es lo que yo piense y diga, no mi cara. El destino a veces tiene paradojas. Al año siguiente fue él quien me llamó para hacer un programa político. Me pidió disculpas y obviamente se las di, porque cualquiera se puede equivocar. Lección: el periodista tenía dos opciones. Primero, creer en las palabras del gerente, darle fuerza y sumirse en una profunda depresión. O segundo, enfrentar la situación con fe, esperanza y valentía y poner su enfoque en lo más importante. Eligió la segunda opción y hoy es uno de los conductores más importantes y famosos de la televisión, de la radio y de otros medios. Qué bueno que esta reflexión, con la bendición de Dios Todopoderoso, Padre, Hijo y Espíritu Santo, nos haga comprender: hay que alimentar la fe y la esperanza para que los miedos se mueran de hambre. Qué bueno que esta reflexión nos motive a descubrir la gran riqueza humana y espiritual que todos poseemos, que nunca dejemos de compartirla, que los frutos sean buenos y abundantes. 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

0: Para los que jugaron lotería el fin de semana, les contamos Boyacá y Cauca del día sábado. Lotería de Boyacá 2243, 2243, Lotería de Boyacá y Lotería del Cauca 0232, 0232, Lotería del Cauca. Resultado del chance, Cafeterito Noche 5304, 5304, Motilón Noche 6301, Sinuano Noche 7247, Fantástica Noche 2682, Culona Noche 9750, Astro Luna 9808, 9808, Pijao de Oro dice 8539, Chontico Noche cayó 8149, Dorado Noche 2928 y Paisita Noche 6487. ¿Cayó el baloto o no cayó el baloto?
1: No han dicho todavía que haya caído, pero jugó ayer baloto 08. 11-21-32-38, Super Balota 08, Baloto 08-11-21-32-38, Super Balota 08 y revancha 10-11-15-21-34, Super Balota 01, revancha 10-11-15-21-34, Super Balota 01 a esta hora con Olímpica Estéreo.
2: Este es el Pico y Placa para hoy en Pereira.
3: 6 de la mañana, 20 minutos, 6 de la mañana, 20 minutos. Reiteramos que hoy es martes, el pico y placa para el día de hoy, martes 14 de julio, hoy martes 2 y 3. Se restringe la circulación de vehículos particulares según el último dígito del número de placa 2 y 3. Inicio desde las 6 de la mañana y finaliza a las 8 de la noche.
1: Reitero con el último número de la placa para los particulares y primer número de placa para las motocicletas.
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4: 6 de la mañana, 19 minutos. Bueno, hoy Pereira, atención porque vamos a tener temperatura mínima de 18 grados centígrados, mínima de 18 y la máxima estará altica también en horas de la tarde. Estamos hablando de una máxima de 28 grados centígrados, cielo parcialmente nublado casi todo el día, la probabilidad de lluvia está en el 55%. Estas lluvias se podrían presentar, pero ya después del mediodía o en horas de la tarde. Y vamos a tener cielo parcialmente nublado, ráfagas de viento de hasta 9 kilómetros por hora.

0: Venimos para contarles de lo que ha pasado en Perla del Sur en las últimas horas. Otro homicidio. Esto y más en hechos judiciales que nos cuentan los diarios de la ciudad. Otro hombre con más de 35 puñaladas y disparos. Los nuevos detalles del crimen de Gaitán Bajo. Les contamos. Pereira, buenos días.
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1: 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Oiga, cómo se gozan este programa. 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
2: 6:27, 6:27, les contamos lo que es noticia en el mundo. Es noticia, lamentablemente, la muerte de un colombiano. Un agente de inmigración de los Estados Unidos mató a tiros este lunes a Joan Sebastián Durán Guerrero, un hombre identificado por grupos de derechos humanos como un colombiano de 26 años. Un incidente que podría avivar las críticas contra la campaña de deportaciones del presidente Donald Trump. El tiroteo que ocurrió en Biddeford, una localidad de 22.000 habitantes en el estado de Maine, en el noreste del país. Medios estadounidenses identificaron a la víctima, quien supuestamente estaba trabajando como conductor de servicio de entregas y vivía en Biddeford con su esposa y su hija de 3 años. El incidente sucede después de que la semana pasada un agente del Servicio de Inmigración y Control de Aduanas matara a un mexicano que residía en Estados Unidos durante una operación en Houston, en Texas. Un portavoz de ICE explica que la víctima es un extranjero en situación irregular con una orden definitiva de expulsión. Señaló que los agentes habrían intentado detener el vehículo alrededor de las 7 horas el día lunes tras realizar labores de vigilancia en el último domicilio conocido de una persona con orden de deportación. El vehículo intentó huir del lugar y por temor a la seguridad pública, un agente disparó su arma. El conductor del vehículo fue alcanzado y los servicios de emergencia fueron contactados de inmediato. El hombre falleció a causa de las heridas, es lo que dice el vocero. Un testigo declara que escucha disparos antes de ver a los agentes de la ICE sacar a una persona de un auto blanco con la cabeza y la cara ensangrentadas. En ese momento escuché claramente a la víctima decir: intenté detenerme, algo por el estilo, es lo que afirma el testigo. Luego estaba en el suelo, solo podía ver las piernas y el abdomen, y en un momento puede ver que su abdomen dejó de moverse y supe que había fallecido. Es noticia nacional, internacional, este joven que era migrante colombiano que murió baleado en un operativo de ICE en los Estados Unidos, al parecer era de Bucaramanga.
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2: 6:29, en hechos judiciales en nuestra región, atención Pereira, y es que más de 35 puñaladas y disparos, nuevo detalle del crimen de Gaitán Bajo. Esto es noticia también en Dos Quebradas. La principal línea de investigación cambió en las últimas horas. Una fuente judicial reveló los nuevos hallazgos del homicidio de Edwin Anderson Odoño López, el hombre cuyo cuerpo encontraron dentro de una bolsa la mañana del 29 de junio en el barrio Gaitán Bajo en Dos Quebradas. Ahora el caso apunta hacia un presunto crimen pasional. Mientras las autoridades tratan de reconstruir sus últimos movimientos, los análisis forenses revelaron que hubo un nivel abominable de violencia y sevicia para ejecutar el asesinato. Según el informe, el cuerpo presentaba más de 35 heridas ocasionadas con arma cortopunzante, además de múltiples impactos de arma de fuego. La brutalidad del ataque se convirtió en una de las principales evidencias analizadas por los investigadores para establecer cómo ocurrieron los hechos y cuál habría sido el verdadero móvil del homicidio. La identificación de la víctima fue posible gracias a los procedimientos que adelantaron especialistas del Instituto Nacional de Medicina Legal, quienes confirmaron que se trataba de Edwin Anderson Londoño López, de 40 años. Nació en Mariquita, en el Tolima. Tenía su documento de identidad expedido en ese municipio y había actualizado recientemente su lugar de residencia en el municipio de Dos Quebradas. 6:31. Esta era la víctima del homicidio en Perla del Sur. Noticia del día de ayer. Las fuentes oficiales hablan de una disputa entre estructuras dedicadas al tráfico de estupefacientes en ese sector. Y es que, según la información de inteligencia, superaría los 15 millones de pesos semanales y es una de las principales hipótesis que manejan las autoridades tras el homicidio de la noche de este lunes en el barrio Perla del Sur, en la comuna Cuba de Pereira. A la víctima la identificaron preliminarmente como alias Narcote, señalado de integrar una red de distribución de drogas en ese sector de la ciudad y quien, de acuerdo con la misma fuente, se encontraba en el radar de las autoridades por investigaciones relacionadas con el tráfico local de estupefacientes. Una línea investigativa apunta que el asesino o el asesinato estaría relacionado con una confrontación entre estructuras criminales vinculadas a los alias de Fantasma, Walter Ojos, Gusano y Nene, por el control de la venta de drogas en Perla del Sur. 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
2: El crimen ocurrió a las 7 de la noche cerca de la iglesia del barrio Perla del Sur, donde hombres armados atacaron con arma de fuego. Este es el segundo atentado sicarial que se registra en el mismo sector en 48 horas. El pasado sábado, un hombre cuya identidad permanece en reserva resultó lesionado de varios disparos. 6:32 minutos. ¿Se acuerdan de los ciber que fueron capturados?
4: Sí.
2: Atacaron a un investigador de la SIJÍN que lideró este caso. Y es que la Fiscalía General de la Nación solicitó suspender las audiencias preliminares contra los presuntos integrantes de la organización Los Ciber después del violento ataque contra un investigador de la SIJÍN Risaralda que participó en el caso. Una fuente judicial habló para los medios y dijo que al funcionario lo atropellaron, golpearon y le robaron un computador portátil institucional. El suceso ahora es materia de una nueva investigación para establecer si se trató de una retaliación por su trabajo. El ataque ocurrió cuando el uniformado se desplazaba en su motocicleta hacia el lugar de residencia y, de acuerdo con la información suministrada por la fuente, un vehículo lo embistió de manera intencional y, una vez cayó al suelo, dos hombres lo agredieron. Durante la agresión, los atacantes le propinaron puños, patadas. Posteriormente le hurtaron un maletín que contenía un computador portátil de propiedad de la Policía Nacional. El funcionario sufrió varias fracturas y permanece hospitalizado bajo observación médica. Le dijeron aparentemente que era por sapo y por investigar lo que no debía investigar. 6:33 minutos. Tras este ataque, lo que hace la Fiscalía es solicitar de suspender las audiencias contra los capturados en la operación Los Ciber, una decisión que, según la fuente, fue adoptada en medio del análisis de lo ocurrido con uno de los principales investigadores del caso.
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2: 6:34, ya venimos a contarles del hombre que salió de una reunión familiar, recibió una llamada y terminó asesinado. Noticias de la ciudad de Pereira.
5: Son las 6 de la mañana, 34 minutos. 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
1: Para usted que va despertando, que va iniciando este nuevo día, es martes. Hoy es martes 14 de julio. Bienvenidos también a los 102.7. Recuerden que esta semana, el próximo 20 de julio, estaremos visitando las cuadras más colombianas.
2: Eso me estaban preguntando, que si todavía estamos con inscripciones. ¿Aún se pueden inscribir? Claro que sí. Por supuesto. ¿A qué número, Baruchito, porfa?
3: 321, con mucho gusto. 321-787-1039. 321-787-1039.
4: Importante, usted dice, me quiero inscribir y finalizar, pues, obviamente con toda la información, con todo el formulario, porque a veces escriben, ah, quiero participar y hasta ahí llega. No, hay que hacer todo el proceso, hay que llenar todo el formulario, hay que decir dónde están ubicados. Obviamente ustedes deben de hablar con sus vecinos para que ese día esa cuadra esté bien colombiana.
1: Seguramente hoy les estaremos contando otra de las cuadras participantes, ya elegimos una. Ya hay una en El Dorado que está lista para esperar la visita de Olímpica Estéreo. Además que les entregaremos todo para un sancocho para 100 personas. Oh. Entonces ustedes muy motivaditos con los vecinos, con los familiares, adornar la cuadra, todo con sentido del 20 de julio y de nuestra independencia. Para que este 20 de julio estemos ahí en su barrio, llegamos con alegría, con artistas, con mucha hambre además.
2: También.
1: Vamos a llevar cosas para comer. Platos, cucharas.
3: Sí.
5: Servilletas.
2: El portica,
5: y la boca. Claro. Hay unos ciertos sancochos tan grasosos, tan grasosos y tan llenos de colesterol. Sí. Que nada más pavelos. Hay que alzar la tapa chupando limón.
3: No.
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3: Y échele a racachita para que espese.
5: No se tiren en el sancochito, hombre, no. ¿Ustedes imaginan un nieto sancocho lleno de arracacha y fuera de eso le echan marihuana?
2: Muy rico.
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1: Venimos a contarles hechos judiciales y también hechos nacionales. Cumpliré mi promesa, lo que dice De la Espriella, que hace un llamado al Congreso para aprobar su posesión, entre otras noticias también, del gesto que tuvo con un vendedor al que un petrista no le comprará más panela. Dijo, quiero verlo ahí, lo quiero invitar a mi posesión. Lo invitó, entre otras noticias que ha generado también el presidente electo de los colombianos, Abelardo De la Espriella. 6:41 minutos, Pereira es temprano, es más bacano.
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3: Les contamos información a esta hora de la mañana. Salido de una reunión familiar, recibió una llamada y terminó asesinado. Son noticias de la ciudad de Pereira. El día domingo a las 4:30 de la madrugada, en el barrio La Playa de la Virginia. Es lo que pasa en el área metropolitana. Los investigadores intentan reconstruir las últimas horas de vida de José Luis Andrade Rentería. Al hombre de 30 años lo citaron para asesinarlo a disparos. 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Mientras se movilizaba en motocicleta. Entre las principales pistas figura una llamada telefónica que recibió minutos antes de abandonar una reunión familiar. Otro elemento que también hace parte de la investigación es que horas antes del crimen habría permanecido en un establecimiento nocturno acompañado de una mujer cuya identidad aún se desconoce. El homicidio ocurrió sobre las 4:30 de la madrugada de este domingo en la carrera 3 con calle 9, esquina del barrio La Playa. Según el reporte oficial, varios ciudadanos alertaron a las autoridades tras escuchar los disparos. Cuando la patrulla llegó al lugar, encontró al hombre en plena vía pública y sin signos vitales. Según la inspección realizada por unidades de la seccional de investigación criminal, presentaba varias heridas ocasionadas con proyectil de arma de fuego. Las primeras indagaciones permitieron establecer que Andrade Rentería habría compartido durante varias horas con familiares y conocidos en el barrio San Fernando. Minutos antes de abandonar la reunión familiar, la víctima recibió una llamada telefónica y luego de despedirse de sus allegados, emprendió el recorrido hacia su residencia ubicada en el barrio El Progreso a bordo de una motocicleta. Las autoridades también establecieron que antes del encuentro con sus familiares, José Luis Andrade habría permanecido en un establecimiento nocturno en compañía de una mujer. Los investigadores tratan de verificar la identidad de esta persona, al igual que el tipo de relación que sostenía con la víctima, y su testimonio puede aportar información relevante para esclarecer el homicidio. La principal hipótesis es que al hombre lo interceptaron cuando se dirigía a su vivienda. En este punto del recorrido, le dispararon en repetidas oportunidades y huyeron antes de la llegada de la policía.
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4: En otras noticias nacionales, continúa la emergencia por lluvias en el Casanare. Las tropas del ejército apoyan la evacuación de cientos de damnificados. El ejército señaló que 2 pelotones especializados se encuentran desplegados en 5 frentes de trabajo. El Ejército Nacional anunció que en respuesta a las emergencias ocasionadas por las fuertes lluvias de las últimas horas en el departamento de Casanare, los soldados de la Brigada de Ingenieros de Atención y Prevención de Desastres mantienen un despliegue operativo en la zona. Lo anterior para proteger la vida de las comunidades afectadas y apoyar las labores de atención humanitaria y las evacuaciones en los municipios de San Luis de Palenque y Trinidad.
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5: 6:50 a.m. Alcaldía de Segovia decreta toque de queda y restricciones tras disturbios por operativos contra minería ilegal. Y es que Segovia, desde el 13 de julio, la intervención del Estado en las cadenas productivas informales y criminales suele generar fuertes tensiones sociales en los territorios con alta dependencia extractiva. Por lo general, y los operativos de la interdicción mineral desata obviamente también bloqueos de vía, choques directos entre las unidades policiales y las comunidades locales. Por esta razón, los incidentes que han sido registrados en los últimos días en Antioquia obligaron la convocatoria urgente de consejos también subregionales de seguridad humana. Los disturbios continúan hasta el día de hoy.
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4: 6:50 a.m. y el ejército confirmó, la 8ª brigada del ejército confirmó enfrentamientos con posibles integrantes del clan del Golfo en Caldas. Los hechos se registraron en la vereda La Perla del municipio de Anserma, donde uniformados de la policía y del batallón confrontaron al parecer a integrantes del clan del Golfo. Desde la 8ª brigada del ejército, pues dieron a conocer a través de medios de comunicación que en desarrollo de operaciones militares de los últimos días, los uniformados sostuvieron combates en los departamentos de Risaralda y Caldas con el propósito de fortalecer la seguridad y contrarrestar la presencia de grupos armados organizados en el eje cafetero. Expresaron que en la vereda La Perla, municipio de Anserma, el batallón de infantería número 22, batalla de Ayacucho, confrontó al parecer a integrantes del Clan del Golfo tras una operación derivada de inteligencia militar y policial. También hicieron énfasis en que la zona rural de Pueblo Rico, Risaralda, el ejército de manera coordinada con la policía adelantó operaciones contra el Frente Manuel Hernández, el Boche, del grupo armado organizado ELN.
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5: 6:52 minutos, entre otras noticias nacionales, niegan el ingreso de 6 estadounidenses en Medellín. Van más de 100 extranjeros también que obviamente están ingresando con fines de explotación sexual. Y es que en Medellín, la ciudad de la eterna primavera, sigue siendo uno de los destinos turísticos más afamados para los extranjeros que desean conocer su cultura, gastronomía y lugares icónicos del departamento de Antioquia. Sin embargo, desde hace un tiempo se han venido presentando situaciones de presunta explotación sexual contra menores de edad en esta ciudad de Colombia por parte de ciudadanos extranjeros, especialmente de Estados Unidos. Precisamente Migración Colombia informó que este lunes festivo, 13 de julio, que durante este fin de semana se negó el ingreso al Aeropuerto Internacional José María Córdoba de Río Negro, que presenta los servicios a Medellín, el ingreso de 6 estadounidenses, con 6 nuevos casos de estadounidenses a quienes se les negó el ingreso durante este fin de semana en este aeropuerto.
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4: Y asesinan en Cali al hijo de un exalcalde del Cauca, irrumpieron en plena fiesta familiar. Las autoridades realizan las averiguaciones para identificar quién estaría detrás de ese hecho. Las autoridades en la ciudad de Cali investigan el homicidio del hijo del exalcalde del municipio de Guachené, Cauca, Francisco José Paz. Este hecho ocurrió en confusos hechos en el oriente de la capital vallecaucana. La víctima respondía al nombre de Ciro David Paz y se desempeñaba como contratista de la Agencia Nacional de Tierras, además de ser un reconocido líder social de su territorio, con el apoyo a diferentes procesos de índole comunitaria a favor de la educación y el liderazgo de los jóvenes. De acuerdo con información a medios nacionales por parte de la Policía Metropolitana de Cali, Paz Banguero se encontraba al interior de una vivienda ubicada en el barrio 12 de octubre, mientras se realizaba una fiesta con varios integrantes de su círculo familiar cercano durante la noche del pasado sábado 11 de julio.
3: 6 de la mañana, 53, faltan 7 para las 7.

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1: Faltan 3 para las 7, hasta ahora con Olímpica 102.7. 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
5: ¡Sí!

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1: Así es, estamos iniciando esta nueva semana, una semana que seguramente se irá muy rápido, bastante corta, luego de ese puente festivo, y llega el horóscopo, llega el mensaje diario para cada signo zodiacal. Hoy vamos a hablar del horóscopo del día, precisamente en esta primera parte para Aries. Atención, Aries, con recomendación importante para ti.
0: Aries, nacidos entre el 21 de marzo y 20 de abril. Aries.
1: Bueno, hoy es martes 14 de julio, Aries, y las recomendaciones importantes para ti. Importantísimo seguir los dictados de tu voz interior, de tu corazón, Aries, mucho más de lo que estás haciendo ahora. A ver, Aries, evita tomarte las normas de manera como tan estricta, tan drásticas, como lo vienes haciendo a diario. A ti te conviene en estos momentos saltarte un poco esos temas convencionales y hacer más lo que tú quieras, lo que se te antoje. Por raro que parezca, tú has estado trabajando muy duro, te hace falta un poco de relax, de diversión, así que planifica hoy el próximo fin de semana y date ese capricho de ir a ese lugar que te seduce, que te gusta. En el amor, si has pasado por un tiempo de soledad, Aries, bueno, ve preparándote para recibir pronto a una nueva personita que llegará a tu vida. Y recuerda, si estás junto a alguien es para compartirlo absolutamente todo, no para intentar imponer tus ideas o aceptar su criterio con los ojos cerrados. Tenlo presente. Y los números, para ti hoy, Ariano, 891.
0: Tauro, los nacidos entre el 21 de abril y el 20 de mayo. Tauro.
1: Tauro, hoy martes, si de verdad quieres tomar decisiones apropiadas para este momento, bueno, deja ya desde hoy tu tendencia a recordar cosas que sucedieron ya en el pasado. Hay que avanzar, Tauro, con firmeza, convéncete de que el futuro es tuyo. Elige las opciones que de verdad te aportan cosas más positivas y aleja de una vez esos fantasmas de lo que no pudiste conseguir. Quizá te cueste liberarte de ello, pero es importante pues que lo intentes con todas las fuerzas de tu corazón. Esto también te ocurre en la parte del amor, Tauro. Tú eres bastante desconfiado a causa de una mala experiencia que tuviste con alguien en el pasado. Esto no tiene por qué volver a suceder con quien está hoy a tu lado. Es una persona fiable, no tiene ninguna intención de serte infiel, así que no receles tanto y dale más atención y cariño todos los días. Tauro, 724, tus números.
0: Géminis, los nacidos entre el 21 de mayo y 20 de junio. Géminis.
1: Bueno, para Géminis, algo que tú habías previsto que sucediera de una forma puede resultar de otra manera completamente opuesta. A ver, Géminis, es decir, hoy te puede salir el tiro por la culata, ojo, en algo que tú deseabas conseguir y en lo que has puesto muchos esfuerzos. Aunque tú te sientas decepcionado, no estés tentado ni por un momento a tirar la toalla. Piensa en positivo, Géminis, seguramente no era el momento para que esto sucediera. En tu entorno laboral hay alguien que nunca parece equivocarse y que sabe lo que hay que hacer. En lugar de mirarlo con recelo, Géminis, lo que tienes que hacer es observarlo y aprender. Hoy puede ser que un éxito que ha conseguido tu persona especial te tenga como un poco fuera de base, porque para ti el día no ha sido de los mejores. Recuerda que en la pareja todo hay que compartirlo, también los éxitos. Eso es muy importante. Los números para los geminianos hoy, 350. Géminis, 350.
0: Cáncer, los nacidos entre el 21 de junio y 20 de julio. Cáncer.
1: Bueno, para Cáncer puede ser que los sentimientos de culpa te están invadiendo, Cáncer, y te hacen cometer muchos errores. En estos momentos tú reúnes todos los requisitos para triunfar y no puedes permitir que tus fantasmas del pasado se interpongan en el camino al éxito. Si hoy te remuerde la conciencia por algún daño que causaste sin querer, bueno, no te quedes con el corazón en la mano. Contacta con esa persona, discúlpate si es necesario y libérate ya de ese peso. Aunque no aceptes las disculpas, tú ya habrás hecho lo correcto, todo lo que está en tus manos, y la recomendación también es que controles más la calidad de tu trabajo, porque a veces te dejas llevar por la inercia y no reparas en los detalles importantes, Cáncer. En el ámbito sentimental, Hoy tendrás un buen día junto a tu pareja, pero necesitas tener más detalles a diario con esa persona que ocupa tu corazón. De eso precisamente se cultiva el amor de los detalles, no lo olvides. Cáncer, 669, tus números. Y les voy a repetir números para estos signos zodiacales: Aries 891, Tauro 724, Géminis 350, Cáncer 669. Y el número de cuatro cifras para estos cuatro signos zodiacales para hoy es 8736.

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1: El tema de hoy en la ciudad es la retractación que tiene la alcaldía de Pereira en torno a lo que tiene que ver con el parrillero hombre en la ciudad. A ver, vamos
2: a desglosar
1: esto, porque yo sé que es un tema muy complejo, porque usted lo afecta, usted no lo afecta, a mí no me afecta, usted la afecta, no la afecta.
2: No, señor.
1: Hay gente a la que sí afecta, ¿cierto? Uh-huh. Pero hay otros a los que no afecta, pero vienen y nos afectan a nosotros. Desde hace ya algunos meses se habla de unas cifras que no nos las inventamos nosotros, son cifras oficiales de la policía de la ciudad, donde los hechos delictivos son muy comunes con motociclistas con parrillero, ¿cierto?
2: Sí.
1: Entonces usted ve casi todos los días los titulares y las noticias que les contamos aquí, que salen los medios, y las que no les contamos además, que dicen: dos sujetos en motocicleta se acercaron, desenfundaron su arma, le dispararon. Y sin mediar palabra, desenfundaron su arma y le propinaron no sé cuántos disparos. Dos sujetos en motocicleta.
3: Uh-huh. Así es.
1: Que después del hecho delictivo se van. Después usted otro titular donde dice: en la circunvalar o en tal sector, dos sujetos en moto le robaron la cadena a una señorita, a un señor, no sé qué. Dos sujetos en moto se metieron a un restaurante y robaron a no sé quién. Los hechos delictivos, que son más de 300, los que adjudica la policía, cifras de ellos, que todos los días, el coronel nos envía esas cifras todos los días. Entonces, es muy complejo que la seguridad en Pereira esté plasmada por ese tipo de situaciones. Uh-huh. Ahora, no es una decisión fácil que usted tenga que tomar como burgomaestre de esta ciudad, como alcalde. El hecho de quitarle a usted la posibilidad de que una moto, que es para dos, porque una moto es para dos, cuando usted la compra, usted tiene la intención de llevar a alguien, ¿cierto? Y si no, pues entonces para usted trabajar, para lo que sea. Pero la moto es para dos.
2: No para colectivo.
1: No, la moto es para dos. Uh-huh. Por eso también hay a veces que usted lleva al bebecito ahí. Bueno, ay, pero eso es otro tema.
3: Es irresponsabilidad.
1: La moto es para dos. Entonces yo entiendo a la persona, obviamente, que le afecta porque está llevando a su niño, a su niña, está llevando a su papá, está llevando a la persona con movilidad reducida, está llevando a su hijo a terapia, al deporte, está llevando a su vecino de calidosos, o sea, a su primo, a su hermano, al que sea, lo está llevando. Está llevando a su compañero y él le paga una mensualidad, algo semanal para que lo transporte al trabajo, porque ahí trabajamos los dos. Uh-huh. O apórteme para la gasolina y los dos nos vamos en la moto.
3: Así es.
1: Usted se endeudó para comprar la moto. O la está pagando a crédito. También, que es muy fácil usted ir y que le suelten una motico.
2: La con una rifa.
1: ¿Por qué? Porque la necesitaba. Es tan sencillo como eso. Entonces yo entiendo a las personas que dicen: no, pero pues nos va a perjudicar. Claro, esa medida perjudica a muchísimas personas. Lo que pasa es que desde una postura de un alcalde, pienso yo, y es como es el deber ser, se tiene que pensar en el bien común. Bien común, bien colectivo. ¿Sí? Y ahí está lo difícil. Que usted va a afectar a algunos pocos.
2: Justos pagan por pecadores.
1: Por pensar aparentemente en una ciudad completa. Las personas se han quedado de que domiciliarios, aparentemente con el perfil de domiciliarios, se meten a ciertas casas y roban. ¿En qué? En motocicleta. Uh-huh. Usted le hacen falsos domicilios, entonces motocicleta. O sea, está tipificado este delito de robo de celulares, de robo de cadenas, de robo de pertenencias, de hurtos a viviendas. Bueno, muchos delitos tipificados, y además es el sicariato en motocicleta. De ahí viene que este fin de semana el alcalde de la ciudad de Pereira piense en que los próximos 6 meses se dé una medida de restricción del parrillero hombre mayor de 14 años.
2: A partir de mañana, ¿cierto? Era.
1: Sí, a partir de mañana. Y empiezan a rodar unas imágenes, no sé quién estaba convocando a las manifestaciones hoy, de una manera digital, mediática, empiezan a hacer algún tipo de presión, y entonces vamos a bloquear las vías, vamos a bloquear dos quebradas, que nada tenía que ver porque no había anunciado tampoco unirse, aunque... No. con la medida tendría que unirse porque pues no tiene sentido solo Pereira.
2: Sería lógico.
1: Usted sí. Bájese en el viaducto y yo sigo solo. O espéreme en el viaducto y se monta en el viaducto y yo lo...
3: Y hacemos transbordo.
1: No, no tiene sentido. Tendría que haberse vinculado Dos Quebradas y categóricamente la Virginia también. Y Santa Rosa de Cabal, por ahí derecho. Pero siempre se maneja Pereira Dos Quebradas. Entonces empiezan a aparecer unas imágenes diciendo, no, vamos a bloquear las vías, vamos a hacer manifestación. Y la gente empezó a asustarse, a decir, ay, hay bloqueo, mañana, cómo madrugo, a qué horas voy, no
2: sé
1: qué.
2: ¿Qué vamos a hacer?
1: Como no hubo un decreto oficial, que yo lo decía ayer en La Tusa, no hubo un decreto oficial, entonces usted no sabía qué restricciones había, en qué horarios o cómo era el tema oficialmente.
4: Sí, porque no se había hecho ni pedagogía.
1: Exacto.
4: Pues, de informar antes para que la gente estuviera más enterada.
1: Y si había o no unas excepciones. No había excepciones. Hasta por allá, como al mediodía o casi media mañana, ajá, que salieron unas excepciones. Entonces le decían a usted, no, sí vamos a dejar mayores de 14 años, pero entonces que vayan al deporte, que van a una cita médica, que tenga movilidad reducida, que sea...
2: justifiquen.
1: Exactamente, que justifiquen. Ajá. Que va a trabajar, que sea el personal médico, en fin. Pero llegadas las horitas de la noche, pues nos damos cuenta que se echan para atrás en esta medida. Dice el alcalde de la ciudad, que creo que no está en la ciudad, dice no, echémonos para atrás, más bien no pongamos esa restricción. La percepción ahí es cuál, que lo hizo por presión. Estuvimos analizando en detalle y entonces decimos que no va la restricción. Yo le decía a Barucho esta mañana, ¿por qué no lo revisaron en detalle antes de anunciar la medida? O sea que fue una medida...
3: A la ligera.
1: Porque después, ah, no, entonces sí me siento y analicemos en detalle. La percepción que queda es que lo hizo por presión.
3: Igual, tener contento a todo mundo es muy complejo.
1: Muy difícil. Ahí lo complejo de ser alcalde de una ciudad que sí tiene un tema complejo de inseguridad, específicamente con... el sicariato. Mire, ahorita le estaba contando una noticia de la del sur del día de ayer. Dos sujetos en moto se acercaron, no sé qué. Dos sujetos en moto.
4: El atraco. Exacto. Que hemos visto, por ejemplo, en locales comerciales.
1: Entonces ahí está lo difícil. Hablar desde una postura en la que a usted no le afecta es muy sencillo. Cuando a usted le afecta, obviamente va a ser más difícil adoptar este tipo de medidas porque usted no va a pensar en lo colectivo, sino que va a pensar en usted mismo. Pues que yo tengo que llevar a mi papá a la cita médica, ¿cierto? Ahí está lo difícil. Lo complejo de esta situación es que quede esa percepción de, bueno, ¿lo hicieron por presión o qué? ¿Por qué se retractaron de esta medida? Y ahora dicen que van a amplificar los controles de movilidad. Ahora la responsabilidad recae, es en el Instituto de Movilidad de la Ciudad de Pereira.
4: Claro, me imagino. Por ejemplo, hay que estar muy atentos, creo yo, ya hay medidas que se implementarán con el tema de las placas, por ejemplo, motos sin placas, placas alteradas, a veces las cambian, las modifican.
2: Mal puestas.
4: Sí, o les ponen estos sonidos tan fuertes, Eddie, que a veces suenan hasta como disparos, que pasan por el lado de uno y usted se asusta, es una cosa tremenda. Me imagino que van a implementar ya medidas basadas más en el control.
1: Y no crea, usted cuando va en su motocicleta a veces para en cierto lugar y la gente sube el vidrio.
3: Sí. No,
1: la gente sube el vidrio corre.
4: Tranquila, señora, claro. No la va a atracar, no me preocupe.
1: Exactamente. ¿Estamos de acuerdo o no con la medida? Eso habría que analizarlo.
4: Sí.
1: Porque a nosotros no nos afecta. No nos afecta. Entonces hablar desde esta postura sería como que...
3: Es muy fácil.
4: Claro, decimos no nos afecta. Por ejemplo, yo ando en moto.
1: Sí.
4: Pero pues yo no llevo parrillero. Generalmente mi moto solamente va del trabajo a la casa, de la casa al trabajo. Uh-huh. Pero entiendo perfectamente y soy empática con esas personitas que tienen una moto y es el único medio de transporte para toda la familia, para llevar los niños al colegio. Hay que pensar también en esas personas.
1: Exactamente. Pero también hay que pensar en una ciudad. El problema no es cambiar de decisión, el problema es que usted, como gobierno,

0: a la gente?
1: No, obvio no.
0: ¿Le va a gustar a usted que usted, como buen ciudadano que tiene las cosas en regla, que va de afán, que no, lo detenga un guarda, le diga por favor los documentos?
1: Los documentos.
0: ¿Eso le va a gustar? No le va a gustar, porque en general no nos gusta sentirnos así presionados por las autoridades. Ahora, los controles, acuérdese usted, generaban carramentas en ciertos sectores de la ciudad. Y entonces de ahí dije, no, no más carramenta, no más controles porque están haciendo carramenta, los guardas deberían estar en ciertos puntos más bien, controlando el tráfico. No
2: regulando.
0: Sé qué. Ahí viene la otra postura, entonces ya ni nos gustan los controles,
1: ni la
0: restricción.
3: Y son muy importantes, por ejemplo, en la entrada de la ciudad. ¿Por qué? Porque en la mayoría de las veces, cuando se capturan a las personas que hacen, digamos, como los delitos, muchas veces ni siquiera son de la ciudad. Vienen de otras partes a hacer los delitos o a cometer los delitos a Pereira.
0: Yo creo que le va a tocar salir al alcalde a hacer una rueda de prensa y a comunicar por qué esta decisión, porque a mi parecer, y es mi opinión, hay un vacío de comunicación, y cuando hay un vacío de comunicación, entonces casi siempre termina convirtiéndose en un vacío de liderazgo. Tiene que salir el alcalde a decir por qué tomó esa decisión.
2: ¡El alcalde!
0: Primero, por qué toma la decisión de poner el parrillero y por qué viene a retractarse
2: tan
0: después.
2: ¿Tan rápido?
1: Así es.
0: ¿Tan rápido?
2: Sí.
0: ¿Susto de que le bloquean la ciudad o qué? ¿Qué pasó? O sea, eso tiene que comunicarlo, porque si no quedan esos vacíos, y los vacíos de comunicación se van llenando con percepciones individuales. La noticia entonces es, no va al parrillero hombre.
1: Pero esa percepción...
0: no va la restricción del parrillero hombre, ya sigue normal. Pero se van a aumentar los controles de movilidad.
2: Operativo.
1: Que esa percepción que tú tienes es la percepción, siento yo, que de la mayoría de los ciudadanos.
0: Es que estaba leyendo las críticas. Uh-huh. Y usted ve en la publicación que hicieron solamente en el Facebook de la alcaldía de Pereira, vea las críticas, léalas, ahí puede ingresar. Dice, le dio miedo, no sé qué, se dejó presionar, no sé qué, y es el común. Uh-huh. Porque hay un vacío. Si usted no sale a comunicar, entonces la gente llena la comunicación con vacíos. Los vacíos con comunicación propia. La pregunta es entonces, no vamos a tener esa restricción, pero vamos a tener más controles. Vamos a tener más carramentas seguramente en algunos sectores de la ciudad, porque se van a aumentar esos controles.
2: Sin duda alguna.
0: Y ahí viene lo otro. ¿A usted le gusta? ¿No le gusta? Es una medida que va a ser siempre de odios y de amores.
1: Lo que pasa es que lo que dice Dani, tener contento a todo el mundo es imposible.
0: Muy duro, claro.
1: Yo siento que ahí sí nosotros tenemos que ser muy pacientes, y si se implementan nuevas medidas, ahí sí nos va a tocar a todos decir, bueno, es por la seguridad de la ciudad, porque nos quejamos mucho todos los días de vea qué hicieron, qué robaron, qué mataron, qué esto, qué lo otro, pero pues eso requiere unas medidas que seguramente nos va a incomodar en algún momento.
0: Eso es lo difícil de un líder.
3: Porque ven los videos y ven que las placas están levantadas, entonces seguramente si hubiéramos tenido la oportunidad de tener un control y esa persona pasa por ahí, lo identifican, se hubiera evitado un robo, por ejemplo.
0: Ahora, un ladrón lo piensa dos veces. Dice, vamos a delinquir hoy juntos. No, pero es que no se puede el parrillero. Lo piensa dos veces.
1: Exacto.
0: Porque dice, cualquier policía lo puede requerir. Venga, señor, es que un momentico, no se pueden dos en moto. ¿Quiénes son ustedes? Documentos y no sé qué. Ahí les frenan la vuelta. Entonces, que mitiga. Que soluciona los problemas de raíz. No soluciona los problemas de raíz.
1: No, porque igual ellos siempre están buscando nuevas modalidades, otras formas cómo hacerlo.
0: Pero mitiga, o sea, reduce, baja y ayuda un poquito. ¿Los controles ayudan? Claro que ayudan. A sacar todos estos alambritos de circulación. Ayuda, por supuesto que ayuda.
3: Y descongestiona por ahí.
0: Y descongestiona
3: la ciudad.
0: ¿Que soluciona los problemas de raíz? No, nunca va a solucionar los problemas de raíz, porque es que la raíz está en el que usted pueda conseguir una moto. Y cualquier persona puede ir a conseguir una moto. Y la raíz también está en que usted no le puede poner un policía a cualquier persona en todas las partes de la ciudad. Entonces, ¿un policía en cada almacén? No. ¿Policía a cada persona que va a pie? No.
1: Imposible.
2: ¿De cada
0: policía,
2: uno de nosotros?
0: No.
2: Depende de cada uno de nosotros.
0: ¿Sabe otra cosa que se me olvidó ahorita? El tusi que llevan a ciertas discotecas, que además están en investigación, las llevan en moto. ¿Quiénes? Dos personas.
2: Ay, Dios.
0: Cifras de la policía de nuestra ciudad. Entonces es una medida compleja, es una medida muy compleja. La noticia aquí, ¿cuál es? Es que usted puede tener la certeza de que ya no se va a poner este decreto en circulación. puede seguir.

0: circulando usted con su compañero en su motocicleta. Eso para los que de pronto son buenos ciudadanos, que llevaban a su hijito, que llevaban a su papá, que les estaba preocupando el asunto. Sí. Y veremos cómo se hace a través de los operativos las restricciones también a los moteros que no tengan como esas condiciones al día, ¿no? Los que van en motico, los de los piques, hay que controlarlos también, que es una queja frecuente. 7:30 minutos, cuéntenos usted, notica de voz 320-670-27, si está de acuerdo o no en que se haya retractado esta medida, si está de acuerdo o no en que se ponga el parrillero, si está de acuerdo o no en que se quite esta medida, de acuerdo a su postura personal, porque sabemos que si usted es motero, le va a afectar si usted transporta a alguien más. Si usted no transporta a alguien más, pues seguramente no le afecte. Nos deja notica de voz.
1: Alejito Buitrago nos dice que hay policía en el viaducto, Alejito.
2: Baruchito, Baruchito, buenos días. Barucho, acá en el viaducto, sentido Pereira, Dos Quebradas. Acá en la plazoleta esa del viaducto, está la policía ahí dando presencia, seguridad por los supuestos bloqueos que iban a decir, que iban a hacer.
1: También por ahí está Wilson, que nos tiene a esta hora su opinión. Hola, Will, buenos días.
3: Barucho, Barucho, buenos días, Barucho.
1: Días.
3: Barucho, ¿qué pasó ahí, pues? ¿Qué pasó con el alcalde? A ver, ¿ah?
1: ¿Mm?
3: Bueno, muy bacano la medida, chévere. Pero legalmente sí, necesitamos más control con los motociclistas. Ahora estos retenes que hace la policía de solo pedir cédula, no. Cédula y documentos del vehículo, de la moto, carro, lo que sea. Y una requisa, porque usted qué va a saber qué lleva el paciente. ¿Qué llevan los pacientes ahí? Ah, no. Legalmente necesitamos más control. Ellos andan sin casco, pasan por el lado de la policía, del lado del tránsito. Y se les va, así como así. Andan dos, tres, los fines de semana, tres en moto. Hasta cuatro he visto con niños y todo eso. Entonces, no, de verdad que sí necesitan más control. Necesitan más control. Ahora las moticos, aquellas que andan sin luces, que andan sin señalización para uno poderlos visualizar bien. Pero no, eso es un degenero. Eso es un degenero, de verdad. Necesitamos más control para ellos, mucho más control. Bueno, Barucho, yo escucho Olímpica porque me pone de todo, y bien bueno.
1: Ahí está, Luis.
0: Muchísimas gracias por sus opiniones a través del 320-670-1027. A ver qué más nos dicen por acá. Buenos días.
4: Restricción de parrillero, hombre, no me parece que sea la medida correcta para mitigarle el problema de la seguridad en la ciudad. Esto pueden tomar otras medidas, porque si esa del parrillero, hombre, lo que hace es perjudicarnos a las personas que con sacrificio conseguimos una motico para el transporte de la familia, y una moto es para transportar dos personas, independientemente si es hombre o mujer. Uno no compra un vehículo para andar una sola persona o solo transportar mujeres.
0: Muchas gracias por sus opiniones. Buenos días.
5: Buenos días, Olímpica. Olímpica, para opinar sobre el tema de las motos. ¿Quién? Yo tengo moto hace muchos años, ¿sí? Más de 15 años. No, nunca he pagado un comparendo. Siempre mantengo mis documentos al día. Y yo sí estoy de acuerdo con que quiten el parrillero, hombre. ¿El por qué? Porque más del 90% de las motos son utilizadas para muchos actos ilegales de distintas formas. Entonces, por esa razón, por un bien común y por la tranquilidad del 100% de la gente de la ciudad, sí estoy de acuerdo con que quiten el parrillero, hombre. Y también de una vez que las autoridades escucharan, que hagan más controles en el lago, en las afueras de las discotecas, donde las carros y las motos parquean y toman y salen en sus carros y en sus motos y luego hacen daños. Entonces, también para eso. Yo escucho Olímpica porque me pone de todo y bien bueno.
0: Manito, gracias. Gracias por la opinión. Fíjense que todos tienen posturas distintas de acuerdo a su realidad personal.
6: Exacto.
0: Por eso usted, y ese es un llamadito de pronto al alcalde, a todos los que manejan sus comunicaciones, porque no basta con tomar esas decisiones, sean correctas o no, ¿cierto? necesita usted crear y que la gente tenga de su parte un relato de confiabilidad, ¿cierto? Entonces que usted salga y comunique el porqué de las cosas y de las decisiones que toma, para que sea usted la primera fuente a la que la gente va a ir y dice, ah, bueno, tomó esta decisión por tal cosa, y no empiece a llenar con sus opiniones personales. Y eso le va a dar la oportunidad también de que se preserve la confianza, la legitimidad y la sostenibilidad constitucional, pues, que él tiene como, como mandatario, la autoridad institucional, ¿no? Vámonos con musiquita, ya venimos a seguir escuchando sus opiniones a través del 320-670-1027.
6: No, Eddie, y hay que decir que la gente también debe de aprender a respetar, digamos, a la autoridad. A veces la gente no respeta a la policía. De hecho, hace poco también teníamos unos conocidos donde pertenecen, pues, al área de tránsito, y cuando están haciendo los controles, entonces la gente ya hace comentarios como... están buscando la prima, o están buscando, por ejemplo, lo del juguito. Entonces, digamos que también debemos aprender a respetar, porque al fin y al cabo están haciendo también su trabajo.
0: 7:36, buenos días, nos sigue dejando su opinión a través del 320-670-1027, ya venimos.

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1: Se requiere ambulancia, por favor, aquí en San Fernando, junto al Jardín Consota. Se requiere ambulancia urgente y también nos dice Alejito Buitrago que en sector de la Romelia, en la rotonda, también cuenta con presencia de la policía y agentes de tránsito. 7:48, 12 para las 8.
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1: Las 7:57 minutos a esta hora con Olímpica. Vámonos con segunda parte del horóscopo a esta hora de la mañana. Y viene Leo, Virgo, Libra y Escorpión.
0: Leo, los nacidos entre el 21 de julio y el 21 de agosto. Leo. Olímpica.
1: Leo, el mensaje para ti en este nuevo día, hoy martes 14 ya de julio. Bueno, Leo, estás muy bien aspectado para este nuevo día, estás en un gran momento. Todo aquello que esté encaminado a hacer crecer tu dinero, precisamente es bienvenido a tu vida. Estarás especialmente inspirado para acertar en inversiones, en negocios y en tratos comerciales. Detectarás las ocasiones definitivamente a kilómetros y todo ello va a reportar muchísimos beneficios. También es un buen momento para ampliar tu círculo social, Leo. Contactarás con personas que te van a ayudar a mejorar tu posición y tu vida en general. Sin embargo, generar dinero no tiene que ser tu objetivo principal. Está bien que aproveches al máximo la ocasión, pero recuerda que hay otras cosas en la vida más importantes que el dinero. El amor, por ejemplo, es una de ellas. Si pasas por una buena racha económica, haz partícipe hoy de ese bienestar a tu ser amado, a tu pareja. Y no dejes ese tema en segundo plano porque has de situarlo en el primero. Estás bien auspiciado también en la parte laboral. Ahora, eso sí, haz las cosas a conciencia, haz tu trabajo bien y ya verás que no vas a tener ningún inconveniente. Leo, los números para ti hoy, 179.
0: Virgo, los nacidos entre el 22 de agosto y 22 de septiembre. Virgo. ¡Olímpica!
1: Bueno, para Virgo, si te está rondando por la cabeza la idea de reciclarte en alguna materia, no dejes pasar el día sin dar los pasos necesarios, por ejemplo, para matricularte en algún curso del que puedas aprender algo diferente, te será de muchísima utilidad, te ayudará también a progresar. Virgo, hoy tendrás muchas cosas por hacer, no pierdas el tiempo atendiendo tonterías de una persona que no te aporta nada positivo. Si te viene con algún cuento chino o te critica por algo, bueno, pues no le hagas ningún caso. Recuerda que no debes dejar que ese tipo de personas influya en tu estado de ánimo. En el amor, si por mucho que tú lo estás intentando no puedes apartar a alguien de tu pensamiento, hazle caso a tu intuición e intenta conversar a solas con esa persona. Proponle, ¿por qué no?, una salida, dar un paseo juntos. No esperes a que dé ese primer paso, dalo tú. Los números para Virgo hoy, 522.
0: Libra, los nacidos entre el 23 de septiembre y 22 de octubre. Libra.
1: ¡Olímpica! Si eres del signo Libra, hoy por fin te vas a sentir valorado en el trabajo, Libra. Te harán comentarios positivos y recibirás felicitaciones por alguna acción que has realizado recientemente. A ver, Libra, tú estás en un buen momento general, empiezas a apreciar a diario las cosas realmente importantes de la vida. Mantente así. Y aleja esa sensación que tenías hace poco de que esas cosas negativas prevalecían en tu existencia. Tú ya has visto que no es así y si surge algún que otro problemita, algún bache en el camino, afróntalo con optimismo. En el ámbito sentimental estás como en un callejón sin salida porque todo lo que has probado para llamar la atención de esa persona que te interesa no te ha dado resultados. Cambia de estrategia, Libra, pero si sigues sin hacerte caso, bueno, será mejor que busques en otra dirección. No pierdas ni tiempo ni oportunidades, Librano. 046, tus números.
0: Escorpio, los nacidos entre el 23 de octubre y 22 de noviembre. Escorpio. ¡Olímpica!
1: Escorpión, sentirás hoy que tu energía sube como la espuma. Te vendrá genial porque últimamente te sientes como apagado, sin ganas de hacer nada, pensando que era tu salud la que estaba fallando. No seas hipocondríaco. Recuerda, baja un poco el ritmo, relájate. Ahora verás que en tu organismo todo marcha bastante bien y que tus malestares son fruto de tu pensamiento. Aprovecha el momento, mira la vida más positivamente, Escorpión. Te han llegado oportunidades en tu trayectoria profesional que no has sabido aprovechar. Revisa hoy lo ocurrido en los últimos días y quizá todavía estés a tiempo de beneficiarte de alguna de ellas. En el amor, Escorpión, tienes que conseguir deslumbrar con tu brillante personalidad a esa persona que te interesa y darle un giro radical a tu vida. Vas a congeniar muy bien y podrían mantener una relación sólida y estable. Solo falta que le abras la puerta de tu corazón, que a veces la cierra así con candado, Escorpión. Los números para ti, 278. Repito, números para los cuatro signos zodiacales de esta parte del horóscopo: Leo, 179, Virgo, 522, Libra, 046, Escorpión, 278. Y el número de cuatro cifras para estos cuatro signos zodiacales, 1502. Repito, 1502.

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1: Ocho de la mañana, 9 minutos. Ahí. ¿Cuándo será que? ¿Cuándo será que? ¿Cuándo aprenderá? Bueno, notica de voz que nos van dejando a través del 326-7027. No le vamos a dar mucha larga al tema del parrillero, porque pues ya es una medida adoptada, ¿cierto? Estaba viendo aquí las declaraciones del coronel Ochoa, también comandante de la Policía Metropolitana de Pereira, en el Consejo de la Ciudad, diciendo que van a hacer operativos muy fuertes en la zona de la villa. Que van a capturar también a una red que tienen identificada, que distribuye Tusi en la villa. Y que también van a quitar de allí, al parecer, a los carritos estos de comidas que son rodantes.
0: Ay, Dios.
1: Porque ese es un foco, obviamente, de consumo para los que hacen piques allí. Entonces aglomera esta población en torno a eso se dan pues los piques también. Declaraciones del coronel Ochoa en el Consejo de Seguridad. Oscar Leonel Ochoa, ¿cierto? 8:11 minutos. ¿Qué más nos dicen a través del WhatsApp Olímpica 326-70-1027? WhatsApp Olímpica, sus opiniones a esta hora de la mañana.
2: Buenos días, señores de Olímpica. Me parece incorrecta esa medida, si la montan, si la ponen. ¿Por qué? Porque no todos los moteros son sicarios, no todos los moteros son ladrones. No me parece que con la medida están estigmatizando a los moteros de bien.
1: Es verdad lo que él dice, no todos son malos. Lo que veníamos diciendo, no todos son malos.
0: Hay lunares.
1: Exactamente.
3: Lastimosamente así es.
4: Buenos días, señores de Olímpicos. Pues yo no estoy de acuerdo que quiten el parrillero, hombre. ¿Por qué? Que porque sicarios, que ladrones, que todo. Hay mujeres sicarias y hay mujeres ladronas. Entonces yo no estoy de acuerdo que quiten el parrillero, hombre. Yo escucho Olímpica porque me pone todo y bien bueno.
1: Un abrazo, muchas gracias por sus opiniones.
5: Olímpica no es de habla Pizarro.
1: Pizarro.
5: Lo que tiene que hacer las autoridades es requisar, pedir cédula y requisar. Realmente cuando van dos hombres en moto. Pedir requisa, porque esto al paso que vamos, tú se va a poner peor que Cali. En Cali no mandan ni las autoridades ni tránsito, mandan son las motos. Y así está poniendo esto aquí. Y las motos que andan con las placas volteadas del todo que ni se ven. ¿Eso qué son? Eso gente que son maleantes, que no les interesa que le vean la placa. He dicho, yo escucho Olímpico, me pone de todo y bien bueno.
1: Gracias, don Pizarro, un abrazo.
6: Olímpica, buenos días. Con respecto al tema, dos cositas. Una,
1: señor.
6: Dice, está bien, proviene el parrillero, hombre, está bien, no pasa nada, digámoslo de cierta manera, ¿cierto? Pero le olvida que hay mujeres que son más paradas que cualquier otro hombre. Y las mujeres entre sus mismos sostenes van y meten lo que tengan que meter y se pasan por el lado de la ley, se las burlan y listo. Sigue la fechoría, sigue todo, porque vuelvo y digo, hay mujeres que son muy paradas. Ahora otra cosa, ¿qué pasa con la ley, con la policía, con el tránsito, con el que sea? A un care loco que vean en una moto al piso, a la velocidad que marque la moto, a eso los dejan pasar como y nada, pero pasa un huevón trabajando por ahí, un jornalero, una persona que trabaja legalmente y que porque la llanta tiene medio desgaste, ya eso se la montan, le quitan la moto, le meten multa tras multa, a eso sí los joden, pero a los que verdaderamente saben las cosas sí se les agacha la cabeza, porque me ha tocado ver que ven que hay gente que tiene cara de loco, los dejan pasar como, pues, como si nada, mientras que las más huevoncito ahí sí lo clavan todas. Eso es lo que hay que ver también, que la ley también es muy vendida.
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1: Notica de voz, buenos días.
7: Olímpica, muy buenos días. Para opinar sobre el tema, yo tengo moto. A mí me hubiera perjudicado la medida. También hay que mirar que no todos los de las motos son ladrones ni asesinos. He escuchado mucho en las noticias, en Olímpica, que soy oyente de Olímpica, que a una señora la cogieron en dos en un carro y se la llevaron, que también, porque se hizo pasar por en driver o por Uber.
1: Sí, señor.
7: Entonces, eso, ¿qué pasaría tanto es con esos también? Los carros que tienen los vidrios polarizados, que también dicen, iba una señora pasando por la calle y la abordaron dos tipos de tal nacionalidad, y la iban a robar y como no se dejó robar, la apuñalaron. No iban en moto. Entonces, no todos los motociclistas son atracadores ni ladrones. Estoy de acuerdo con esas medidas, con esos operativos, que los paren, que les pidan los documentos a los conductores, los del vehículo, y que les requisen, como se dice, hasta las... Bueno, esa es mi opinión. Muy buenos días.
1: Parece ser esa la línea, ¿no? La gente está de acuerdo con las restricciones. Es más, usted pasa en este momento por el viaducto y no me deja mentir, de pronto no sé si ya se fueron. Yo creo que no, yo creo que van a estar toda la mañana los policías que se preparaban allí. ¿Cómo se llama esta cosita, hombre?
0: ¿Antimotines?
1: Que usaban los antimotines. ¿Escudo? ¿Se acuerdan? Un escudo. Están ahí con ese escudo, ahí paraditos. Porque les dijeron no va a haber movilizaciones esta mañana. Entonces ahí está la policía cumpliendo, aquí estamos, por si de pronto pues había alguna alteración de orden público. Pero al parecer la gente sí está de acuerdo con los operativos, ¿no? Estamos de acuerdo en eso, en que la restricción del parrillero, hombre, no es ni será nunca una solución estructural al tema de la delincuencia. Con eso estamos de acuerdo. En el mejor de los casos es una medida situacional. Sí, es una medida temporal que de pronto tome algún gobierno en consideración, que puede sí dificultar en algún momento la comisión de ciertos delitos, pero que no toca, o más bien no ataca sus causas, no ataca las causas del delito, ni garantiza también una reducción sostenida del mismo. Es decir, el problema nunca es la moto, el problema nunca es el motociclista, el problema es el delincuente.
0: Que maneja.
1: Y ya usted ahí entraría a investigar qué es, por qué es que está cometiendo ese delito, ¿cierto? 8:17 minutos.
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1: Una notica de voz más, cerramos ahí el tema esta mañana porque pues ya es una medida tomada, ¿cierto? Es una medida que jamás va a poner de acuerdo a toda la ciudadanía porque siempre va a castigar a la mayoría por la conducta de una minoría.
3: Uh-huh. Así es.
1: Siempre.
3: Lamentablemente así es.
0: Justos pagan por pecadores.
1: Sepa usted, ya no va a ir esa restricción del parrillero, hombre, en la ciudad de Pereira. 8:17 minutos.
4: Bueno, Lípica, buenos días. Yo quisiera entonces que me aclararan. Por ejemplo, yo soy la que conduzco la moto y recojo a mi esposo todos los días del trabajo. ¿Eso también va a ser problema o solo si andan dos hombres?
1: Insistimos y les aclaramos, ya no va esa medida de restricción. Usted puede andar tranquilamente en su motocicleta con quien quiera, a la hora que quiera, ¿ok? Para que lo sepa, lo hemos venido diciendo toda la mañana, la noticia hoy es que no va a existir esa restricción del parrillero en la ciudad de Pereira. 8:18 minutos, buenos días, usted va llegando a la sintonía emisora del primerísimo lugar, ya venimos a contarles más información que ha pasado el fin de semana en el país.
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0: Este chiste, ¿ustedes son noveleros?
1: Sí, un poquito, sí.
0: Ah, bueno, porque este chiste es muy bueno. No, es que el boyacomancito, el chino, yo parece que lo hubiera negado porque sacó igualito de inteligente al papá.
1: A ver.
0: Uy, no, ese chino. Le pregunté, chino, ¿usted sabe quién es Policarpa Salavarrieta? Dijo, sí, papá, ella ya había trabajado en La Hija del Mariachi.

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1: Se llegó el día de la semifinal.
2: Que tú
3: ya... Ay, Dios mío. De todo lo que ha pasado en este mundial. El mundial de Estados Unidos, México y Canadá, que ya tiene sus cuatro semifinalistas: Francia, Inglaterra, España y Argentina. Cuatro campeonas del mundo.
4: No se dio lo que yo quería.
2: No, Ariuchito.
4: Según la estadística,
3: pues, todo lo que apoya a Colombia pierde.
2: Y somos la sal, muchachos.
3: Lo que en Noruega estaba bien hasta que todo Colombia empezó a apoyar.
2: No. Pero eso es por la energía que le estamos tirando a Argentina, muchachos.
3: ¿Qué quería, Valich?
2: Diosito, todo lo que...
4: No, yo quería que ganaran todos los equipos que nunca han quedado campeones.
3: Ah, ok. No, pues es que categóricamente es muy difícil, Valo, porque... Duro. Las selecciones más potentes del mundo siempre van a tener a los mejores jugadores,
2: claro,
3: del planeta.
2: Nada que hacer.
3: Hay selecciones que son potencia por uno o dos jugadores. Uh-huh. Es el caso de Noruega, por ejemplo. Es Sørloth y Haaland. Y su arquero, obviamente, que le dio una...
2: Haaland tan bello, mi pelo choclo.
3: Pero como equipo, uh-huh, siempre va a priorizarse las selecciones mundialistas. Uh-huh. ¿Cuáles? Brasil, las Argentina... Históricas. Inglaterra, Italia, que no están en este mundial,
4: Alemania, Francia, Holanda,
3: las mismas, porque tienen semilleros de jugadores, básicamente siembran jugadores
2: y han sido potencias históricamente.
3: Exactamente, cuatro campeones del mundo que ya han confirmado su candidatura a este título, los cuartos de final que han dejado un fútbol de muy alto nivel, unas remontadas espectaculares, grandes actuaciones individuales también que hay que rescatar, algunas tendencias muy marcadas de cara a lo que serán las semifinales. Francia venció por 2-0 a Marruecos.
4: Sí.
3: En su último partido, España 2-1 a Bélgica, impensado además. Uh-huh. Inglaterra 2-1 a Noruega en un partido espectacular también. Y finalmente Argentina 3-1 en un partido excepcional contra Suiza, donde Suiza mete las de... No.
2: La metió
3: este
2: toda.
3: Este jugador en bolos, sí, Diosito Santo.
4: Ahí se quedó en bolo.
3: Un jugador que estaba liderando todo lo que era el compromiso.
4: Jugador del partido.
3: O sea, era el jugador del partido. Uh-huh. Estaba subiendo, bajando, generando opción de gol, y se inventa una jugada donde lo pateó el Espíritu Santo. Tenía ya amarilla, lo pilla el árbitro.
2: Era el Espíritu Chocarrero, Eddie.
3: Y va al VAR, porque le saca una amarilla al jugador argentino Paredes, el que no le gusta a Joanita. Le dice, venga, pero yo tengo... ¿Por qué me saca amarilla?
2: No, a mí sí me gusta, él está bueno.
4: Que
2: si me pone a escoger entre De Paul y él, me quedo con De Paul mil veces.
3: Oiga, entonces le sacan amarilla y le dice, pero un momentico, yo no lo toqué. Vaya al VAR y revise. Claro. Van al VAR y el jugador como a 2 metros y el otro se tira ahí. No, no, inteligencia habla en bolo. Ay, Dios mío.
4: Se sale de los chiros y queda en bolo.
3: Yo lo vi chiquitico. Yo dije, Dios mío.
2: Era hecha por la IA esa falta.
3: Ahora usted dice, no, es que, pero el árbitro hubiera dejado seguir como están alegando. Y sí, si usted, bueno, usted dice, déjenlo seguir. Pero, en el nuevo reglamento castigan la simulación. Y Paila le tocaba ir al VAR. Porque le sacaron amarilla a un jugador de Argentina que nada tenía que ver. Entonces sí tenían que mirar.
4: ¿Se la quitaron?
3: Exacto, claro, le tocaron quitar. Y como el otro ya tenía amarilla...
4: Tenga pa' que llegue.
3: Adiosito. ¿Por qué se inventa esa jugada usted teniendo amarilla?
2: ¿Qué necesidad?
3: ¿Qué necesidad? Y era el jugador del partido, claro. Y le estaban dando buen partido
4: a Argentina. Y ese acto ya en el alargue fue lo que pesó.
3: Sí, sí, sí. Muy, muy triste, muy triste lo de Suiza. Pero bueno, Argentina impuso su categoría, nada que hacer. 3-1. Con ayudas o no, si usted me dice en la calle, le están ayudando, no sé qué. Pues, sí o no, no sé. Pero
2: ahí están.
3: No le puedes conocer a usted a Argentina carácter.
2: Sí, total.
3: Nunca en la vida le puedes conocer a un argentino el
2: ser
3: carácter.
2: Ser emocionales. O sea, ellos saben que van perdiendo y le meten, como dicen por ahí, la uña, o sea, con el uñero hasta el fondo y no les importa absolutamente nada.
3: Entonces, Kylian Mbappé tiene 8 goles. Lionel Messi tiene los mismos 8 goles.
4: Sí.
3: Hoy seguramente esperamos que Mbappé haga otro gol, puede ser. Argentina mañana también, seguramente. Si Argentina mañana le gana a Inglaterra, es una hazaña histórica. Ya les vamos a contar por qué. Las apuestas están a reventar de que Messi le hace un gol a Argentina. Si Messi le hace un gol a Inglaterra, es en la Cabose, porque históricamente para ellos lidiar con Inglaterra es un tema histórico.
5: O sea que mañana todos somos en Colombia, Inglaterra.
2: No digamos nada, muchachos. Vea, en temas de cosas virales del Mundial, obviamente siempre seguirá sonando el tema de Cristiano Ronaldo y sobre todo una entrevista que fue, como dicen por ahí, como una pullita. Él decía, yo me voy con la conciencia tranquila del trabajo que se ha hecho. Y se ha visto el apoyo de los diferentes equipos cuando hacen gol, celebrando como Cristiano. Uno de ellos es Mbappé, que se celebró y le preguntaron que por qué había celebrado como Cristiano, y dijo, en honor a él, porque lo respeto, porque me enseñó cómo era vivir, obviamente, en este país y cómo jugar en este equipo, y pues siempre, por siempre Cristiano. Eso fue lo que dijo en una entrevista, y me parece muy bonito, ¿sabes?
3: Escucha, eso sí, está muy bien, muy por bonito. Siempre Cristiano. Le cuento, históricamente, pues, para que usted sepa un poquito, en el 1982... Inglaterra y Argentina se enfrentaron en una guerra por la soberanía de las Islas Malvinas. De ahí que Argentina tenga esa espinita histórica con Inglaterra. O sea, mañana es un partido, y lo dijo Scaloni también, su técnico. No es un partido, pero históricamente siempre pesa mucho eso. ¿Se acuerdan cuando hablaban de la rivalidad histórica entre Caldas y
5: Risaralda?
3: Y Pereira.
4: Sí.
3: Porque históricamente tienen por ahí alguna espinita. Entonces, ese conflicto dice que duró 74 días y concluyó con la rendición argentina, dejando 649 militares argentinos y 255 británicos muertos. Y actualmente las islas siguen bajo control británico y el reclamo argentino continúa por la vía diplomática. Todavía siguen reclamando esas islas. De ahí la rivalidad. De ahí la rivalidad.
4: Tengo históricamente encuentros de Argentina e Inglaterra. Se han enfrentado 15 veces.
3: 15.
4: En la historia, sumando partidos oficiales de Copa Mundo, amistosos y otras competiciones. Inglaterra 6 victorias, Argentina 3 victorias, 6 empates. Pero ojo con eso, en las Copa Mundo en Chile, 1962, fase de grupos, Inglaterra 3, Argentina 1. En Inglaterra 1966, que fue el año que quedó campeón Inglaterra,
3: sí.
4: En cuartos de final, Inglaterra 1, Argentina 0, México 86 en cuartos, Argentina 2, Inglaterra 1, Francia 1998 en octavos, empate 2-2 y Argentina ganó en penaltis 4-3. En Corea, Japón 2002, fase de grupos, Inglaterra 1, Argentina 0.
5: Bueno, gracias, Maruchito, por México, esas estadísticas.
3: México 86 fue donde sacaron a Maradona por dopaje.
4: La mano de Dios.
3: La mano de Dios también.
4: La mano de Dios.
2: Debería, ¿por qué no se puso a jugar más bien baloncesto, Messi? Yo creo que lo hubiera
4: Inglaterra.
2: Hecho muy bien, de verdad. Lo que no lo hubiera jugado como a favor era de pronto la estatura. A Messi.
3: Oiga, no crea, hay ¿cómo pero, se dice? ¿Baloncistas?
5: Basquetbolistas.
3: Pero eso en inglés, en español, ¿cómo diría?
5: Baloncestista.
3: Miren, Fortalezas con la que llega Francia, antes de que Aris nos cuente esa nota, Fortalezas de Francia, pues Mbappé que atraviesa un muy buen mundial para el partido de hoy, eso será a las 2 de la tarde, Francia-España, defensa muy física la que tiene Francia. Esa transición defensa-ataque es impecable, la de Francia. Mucha experiencia también tiene Francia en estas instancias, ¿cierto?
5: ¿Para ti cuál es la final?
3: Partidos. Para mí, Francia, Inglaterra.
4: El más constante ha sido Francia.
5: Para mí también, o sea, la que me gustaría.
3: No, yo sí creo, pues ojalá gane limpio, ojalá gane sin duda Inglaterra. Pero me parece a mí que en los últimos partidos Argentina ha tenido muy poco fútbol en torno a lo que ha demostrado.
4: Le ha dado duro.
3: Para finalizar los partidos sí le ha ido muy bien.
2: Oiga, hablando de Francia y hablando obviamente de esta selección, algo que se está hablando también en medios internacionales es una selección de Francia sin franceses. La frase que disparó la indignación, obviamente, en la recta final mundial. Esto lo dijo el expresidente del gobierno español, Mariano Rajoy, y escribió que la selección francesa tiene un altísimo nivel. Eso sí, sin franceses.
3: Si no fueran franceses no estarían en la selección, ¿cierto?
4: Nacionalizados.
2: Pero como siempre, o sea, en este mundial se ha visto mucho el tema de racismo.
3: No,
2: se ha visto
3: lo que
2: mucho,
3: pasa es que,
2: o sea, de verdad.
3: Para decir a la gente que pronto no sabe el tema, Francia, los jugadores de Francia son hijos de personas que no nacieron en Francia.
4: Descendencias.
3: Exactamente. Uh-huh. Entonces, por eso dice que no todos son franceses. Uh-huh. Y les critican mucho que reciclan jugadores de África y todo el tema.
4: Medio ambiente, hay que reciclar.
3: Pero estos muchachos se criaron en las calles de Francia. Un Mbappé con un Dembélé se conocen desde peladitos, uh-huh, en las mismas calles.
2: Oiga, Mbappé tiene 433 goles en su carrera profesional. Un total de 256 que llegaron defendiendo al PSG y 86 al Real Madrid, 27 a Mónaco y 68 de la selección de Francia.
5: Hay que hablar también de datos de que se va a estrenar un balón en esta semifinal a partir de hoy. Vamos a ver un balón, vea, la verdad me gustaría tener ese balón, es un balón negro y dorado, uh-huh, que está listo precisamente para la gloria ya de semifinales y finales. Pues hay que decir que el patrocinador oficial, que es Adidas, decidió dar vuelta de tuerca al balón que se viene usando en el Mundial, el Trionda, y jugar en los últimos partidos una edición especial de este mismo balón. Y mantiene, eso sí, las mismas características, cambian los colores, negro y dorado, y es un diseño bien bonito el que vamos a ver hoy precisamente.
3: Bueno, que gane el que gane, ya a estas alturas uno se disfruta, es el fútbol, ¿cierto? Uh-huh. Es fútbol muy muy lindo lo que se presenta. Ojalá, como le decía ahorita, ganen todos los equipos que tengan que ganar, independientemente cuál sea, pero que ganen por fútbol, que no haya por ahí, sí, que no haya por ahí mano negra.
2: Merecimiento.
3: El foco de hoy está puesto en Lamine Yamal para terminar, y Kylian Mbappé. Mbappé tiene 27 años, Lamine Yamal apenas 19. Lamine Yamal es un

0: es extremo derecho, Mbappé es extremo izquierdo delantero, depende de donde juegue, ¿cierto? Esas son pues como sus potencialidades. Por eso hoy el fútbol, el mundo está con el foco en estos dos jugadores, los referentes de los diferentes equipos. Hoy España, Francia. ¿Quién gana?
1: Francia.
2: Para mí gana España.
0: Sí, Danisu.
3: Es que, no, sí, España está jugando muy bien.
0: España.
3: Yo diría que España.
1: Aunque si gana España, igual también me gustaría.
3: Yo he visto
1: cualquiera de los dos.
3: O sea, yo lo he visto.
1: Pero digo, mañana no, que gane Inglaterra.
0: 8:39 minutos en Temprano Mamacano. Ese es un panorama de lo que vamos a ver hoy y mañana en las semifinales del Campeonato Mundial.
2: Y otra es que Mbappé es feito y Lamine Yamal también.
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1: Son las 8:43 minutos, 8:43.
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1: 8:45 minutos, ya son las 8:45. Es noticia en los Estados Unidos. La noticia que le está dando la vuelta al mundo. Es un niño que fue hallado sin vida, un niño de 10 años, luego de desaparecer en medio de la noche. Y hay un triste detalle. De acuerdo con la información preliminar, el niño presuntamente sale de su casa en Kansas City, en los Estados Unidos, y estaba caminando sonámbulo. Es un niño sonámbulo, recorrió cerca de 1,9 kilómetros antes de ser encontrado sin vida. Este niño que le está dando la vuelta al mundo, es una noticia muy triste. 10 añitos, encontrado muerto en Missouri, en un caso que, de acuerdo con la información entregada por las autoridades y medios locales, estaría relacionado con un episodio de sonambulismo. Y la investigación continúa en curso mientras la comunidad pues lamenta la muerte del menor. Sonambulismo básicamente es que usted se levanta, está dormido y empieza a caminar. ¿Cómo? Eso es un tema científico que todavía está en exploración. Porque dicen algunos que no, es que está despierto, solo algunos sentidos. Hay otros que dicen que sí está despierto, pero no consciente.
2: Y que no lo despierte.
3: Exactamente. Que es peligroso, dicen.
1: Que es peligroso despertarlo, en fin. Según informa los medios nacionales de ese país, el niño es identificado como Jackson Georgiary. Dice que sale de su casa durante la noche del miércoles sin que su familia se percate de ello. La policía de Kansas City indica que el menor habría caminado dormido 1,9 kilómetros. Eso es una distancia considerable.
2: 2 kilómetros, casi.
1: Y dice que antes de llegar a un estanque ubicado cerca del centro comercial de Village, las cámaras de un timbre de seguridad registraron al menor saliendo del complejo de apartamentos a eso de las 11 de la noche. Las autoridades señalan que presuntamente camina mientras permanecía dormido durante aproximadamente media hora. Y la búsqueda termina hacia las 12:30 de la madrugada del día jueves, cuando Jackson fue encontrado inconsciente en un estanque. Lamentablemente, seguro se fue allí. Los equipos de emergencia inician maniobras de reanimación en el lugar y el menor fue declarado sin vida. Y la policía de Kansas City confirma la actualización del caso mediante un comunicado en Facebook. Qué lamentable, ¿no?
2: Qué triste.
3: Sí, muy triste.
1: Sí, muy triste porque pues ahí quién tiene la culpa. Es un tema muy complejo. Porque usted echarle la culpa a los papás, como que...
2: Bueno, él vivía en qué, ¿un conjunto o una casa?
1: Sí, un tema de apartamentos.
2: ¿Y los vigilantes, por ejemplo?
1: Y los vigilantes. No, pero es que es muy distinto.
2: Sí.
1: Es muy diferente. Ahí está entonces, uno de ellos dice que tenía un episodio, tenía antecedentes de sonambulismo. Dicen que las hermanas del menor señalaron que recientemente había tenido 3 episodios de sonambulismo. Uno de ellos ocurre antes de que la familia se trasladara a Kansas City y en esa ocasión, de acuerdo con la información difundida, la policía encontró al niño caminando dormido por una calle de San Diego y logró regresarlo sano y salvo a su vivienda. Ya había un antecedente porque... No soy lo más pendiente de él.
2: En llavar, por ejemplo, la puerta.
1: Sí, es un tema bien complejo ese. 8:49, es una noticia que lamentablemente le da la vuelta al mundo. Este niño de 10 años que fue hallado muerto luego de desaparecer en medio de la noche. Iba sonámbulo.
2: Ay, Dios mío.
1: Bendito. Iba sonámbulo. ¿Conoce usted algún sonámbulo, no?
2: No, señor.
1: Yo no...
3: De pronto hay gente que hable dormida, chavo, el chapulín. No sé, es diferente.
1: Ah, sí, que hablen dormida, sí.
3: Sí, sí, conozco varios primitos.
1: Es muy diferente.
2: Se ríen dormidos también.
1: Hay gente que duerme hasta con los ojos abiertos. Que, sí, eso es más...
3: Que decían las abuelas que eran por lombrices, ¿no? Que decían, ay, es que mire, tiene lombrices, por eso no puede dormir con los ojos cerrados.
1: Sí, hay gente que duerme muy, muy extraño. Yo vi una persona durmiendo con los ojos abiertos y es muy raro. Porque pues el ojo lo blanquea, pero el ojo está abierto.
3: Usted blanquea el ojo.
1: Dice que el sonambulismo, por ejemplo... ¿Qué me dijo? ¿Que si blanqueó qué? ¿El ojo?
3: ¿Qué si usted tiene blanco el ojo?
1: Predisposición genética. Es más frecuente si antecedentes familiares, el sonambulismo. Falta de sueño, privación del descanso, estrés o ansiedad, fiebre, especialmente en niños, consumo del alcohol en algunos medicamentos. Y hay otros trastornos del sueño. Escuche esta cifra. Entre el 15 y el 30% de los niños puede tener al menos un episodio de sonambulismo. En la mayoría de los casos desaparece durante la adolescencia. Y en adultos es menos frecuente, alrededor del 2 al 4%. Cuando aparece por primera vez en la adultez o es muy recurrente, puede requerir una evaluación médica. Aquí viene lo que usted decía ahorita, ¿es peligroso despertarlo? Dice que lo que sí puede ocurrir es que la persona se desoriente, se asuste, reaccione con confusión o irritabilidad durante unos minutos.
3: Incluso dicen que decían que agresivamente, ¿no?
1: Uh-huh. Pero es un mito el hecho de que usted despierte a una persona que porque es peligroso, no es del todo cierto. No es que le vaya a causar un daño pues físico o un problema cerebral, sino que es eso, que se... Por ejemplo, a mí me despiertan así apurado, tienes un problema.
2: ¿De verdad?
1: Qué pereza que uno lo despierten. ¡Despiértese!
4: Hoy sí, que de una forma muy brusca.
1: Sí, no. Aguanta. 8:51 minutos.
2: No sean tan bruscos con el nene, por favor.
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Buenos días, familia olímpica. Para desearle un feliz y maravilloso día en España a mi reina hermosa, que linda Diana, y a mi rey precioso, Miguel Ángel Holguín. Y un saludito muy especial a la mamá. Que Dios los bendiga y espero que estén muy bien. Los amo mucho. Que Dios me los bendiga.

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0: 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Sagitario, los nacidos entre el 23 de noviembre y 20 de diciembre. Sagitario.
1: El horóscopo en su tercera parte, vámonos con Sagitario. El mensaje para este martes 14 de julio ya. Bueno, Sagitario, recuerda que ahora estás corriendo el riesgo de equivocarte hoy en algún tema relacionado con el trabajo. Presta toda la atención posible o vas a tener que repetir algo que te ha costado demasiado terminar. Aunque ciertos problemas sentimentales te ocupen la mente a diario, por favor, tú no pierdas la concentración. Si estás en pareja, en estos días van a empezar a notar que la rutina ha hecho mella en la relación y algo se ha roto entre ustedes. Puede que se deba a esa influencia de la luna nueva. Sin embargo, si tú consideras que se trata de algo insalvable, no esperes a que surjan malos rollos, malos entendidos. Siempre, Sagitario, es preferible quedar como amigos. Y si eres de los sagitarianos que espera que llegue un amor a su vida, bueno, pon más atención a las pistas que te está dando una personita por ahí en particular que a ti, pues, finalmente no te desagrada. Los números para los sagitarianos hoy, 450.
0: Capricornio, los nacidos entre el 21 de diciembre y el 19 de enero. Capricornio.
1: Si eres del signo Capricornio, bueno, estarás hoy particularmente inspirado, Capricornio. Por eso será un excelente día para dejar libre tu imaginación. Se te van a llenar o se te va a llenar la mente de ideas, de proyectos sobre los que vas a tener que reflexionar. Esto puede generar buenos ingresos y además quizá un nuevo modelo de negocio. Hoy es un buen día también para mover los hilos de cara a compra de una vivienda, de un local, para abrir un negocio, tal vez un terreno en un lugar privilegiado. Recuerda que los astros hoy te protegen en este tipo de inversión, Capricornio, y no sufras por cuotas bancarias, hipotecas, porque podrás hacer frente a los pagos sin complicaciones. Si hablamos del ámbito sentimental, este mismo tema podría traer diferencia de opiniones con tu pareja. Quizá no compartan los mismos criterios, no es algo insalvable, solo tienen que hablarlo un poco más profundamente y ceder por ambas partes, ¿ok? Los números para los capricornianos hoy, 397.
0: Acuario, los nacidos entre el 20 de enero y 18 de febrero. Acuario.
1: Acuario, atención porque se están abriendo nuevos caminos en tu horizonte y hoy te vas a dar cuenta de las numerosas oportunidades que tienes a diario para alcanzar lo que tú más has soñado. Depende de ti tomar la iniciativa, dar el paso en la dirección correcta para llegar a estas opciones que se te están presentando. Claro que puedes quedarte cómodamente instalado en tu zona de confort, pero si quieres conseguir algo más en la vida, no puedes estar ya más tiempo en el mismo lugar. Lucha por tus objetivos. Hoy puedes tener una ocasión de comprobarlo a raíz de un comentario de una persona a quien tienes en gran consideración. Si tú piensas que tienes razón, Acuario, bueno, decídete, avanza y lucha. En el amor te espera un gran día junto a una persona que tú quieres muchísimo. Es el momento idóneo para hacer planes a futuro. Los números para los acuarianos hoy, 851.
0: Piscis, los nacidos entre el 19 de febrero y 20 de marzo. Piscis.
1: Piscis, atención, si tú quieres recuperar el bienestar emocional que te falta, necesitas hablar hoy con alguien que te sepa escuchar, que te pueda brindar un consejo sobre ese tema que te tiene tan preocupado. Tiene que ser alguien con experiencia, del cual tú estés seguro que te dirá exactamente lo que piensas sobre el tema. Te conviene la sinceridad y abrir los ojos y también ver las cosas como son realmente, no como tú te las estás imaginando. Puede que te cueste aceptarlo, pero cuando lo asimiles te sentirás mucho mejor. Tienes que creer más en ti mismo y alimentarte espiritualmente, Piscis. Digamos que esta combinación es la que te dará la clave para salir adelante. Todo lo que deseas en esta vida lo vas a conseguir, pero tienes que esforzarte. Nadie dijo que será fácil, pero no solo para ti, sino para todo el mundo. Hay que luchar definitivamente, Piscis, por lo que tú quieres. Número 116 para Piscis. Repito los números de esta última parte del horóscopo. Sagitario, 450. Capricornio, 397. Acuario, 851. Piscis, 116. Y número de cuatro cifras para estos cuatro signos zodiacales, 4381.
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1: El cantante del gol sigue desde el Mundial. Sigue desde el Mundial. Ya vamos a escucharlo en estas notas que habitualmente nos manda desde allí. Es uno de los grandes que está por los lados de los Estados Unidos, de Canadá. El cantante del gol a esta hora, 9:12.
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4: Bienvenidos amigos oyentes de Olímpica Estéreo en todo el país. Aquí estamos para presentar las tres noticias importantes desde el campeonato del mundo. Hoy tienen que ver con el Mundial, pero también con el Tour de Francia. La primera tiene que ver con el compromiso que se va a jugar entre Francia y España por esta fase semifinal de la Copa del Mundo. El árbitro de ese compromiso es salvadoreño. Por primera vez un centroamericano participa de un partido en esta instancia de un torneo mundial. Iván Barton, ustedes lo recuerdan porque dirigió el partido de Paraguay donde expulsó a uno de sus jugadores por taparse la boca al conversar dentro del terreno de juego. Eso hizo historia a nivel latinoamericano y sobre todo a nivel mundial, porque fue la primera vez que un jugador era expulsado por algo que se ha llamado la ley Vinicius. Y se hizo importante Iván Barton, salvadoreño, que será el árbitro del compromiso entre Francia y España. Más de 300 partidos en Copa de Oro, en torneos olímpicos y ha participado en dos torneos mundiales, Qatar 2022 y en este de Estados Unidos, Canadá y México 2026. Hoy se corre la etapa con 165.3 kilómetros en el Tour de Francia entre Ennezat y Le Mont Doré, Puy de Sancy. Media montaña, finaliza en media montaña, en ascenso. Egan Bernal ya está entre los 10 primeros. Esperamos que hoy mejore el colombiano. Eso en cuanto al Tour de Francia. 38 partidos se han jugado entre Francia y España. 18 victorias a Francia. Favorece ligeramente los resultados al equipo español. 13 victorias para Francia y 7 empates. Amistoso 2017, Francia 0, España 2. En el mes de marzo, Liga de Naciones en el 2021, España 1, Francia 2. En el mes de octubre, Eurocopa del 2024, semifinal, España 2, Francia 1 en el mes de julio. Y la última fue la Liga de Naciones de la UEFA 2025 en la fase semifinal, donde España ganó 5-4 y la gran figura fue Lamine Yamal. A propósito, Lamine Yamal ha dicho que no le tiene miedo a Francia, que son dos equipos que han sido campeones de Europa y que están a la par, que saben que es un equipo difícil, pero que hoy España va a sacar ventaja. Es una cosa de Estado, ha dicho Pedri. El triunfo nuestro hoy será obligatorio frente a la selección francesa para llegar a la gran final. Partido que se podrá ver en nuestro país a las 3 de la tarde. Así que un abrazo grande para todos nuestros oyentes. Desde el campeonato del mundo, Javier Fernández, el cantante del gol, para que nos sigan en nuestras redes sociales, el cantante del gol, para toda la audiencia de Olímpica Estéreo que en nuestro país y en el mundo se metió.
0: Gracias, cantante del gol. 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

0: Clasificado Olímpica, pues perdieron llaves, tenían las llaves, el control y llavero de la Virgen de un taxi. Se perdieron por el sector del Parque Industrial. Llaves perdidas con control y llavero de la Virgen de un amigo taxista. Se pueden comunicar al 311-366-5995. 311-366-5995. Repito, por el sector del Parque Industrial se perdieron llaves, control y llavero de la Virgen de un amigo taxista. 311-366-5995. 9 de la mañana, 9:25.
1: Viene el 20 de julio, estamos recibiendo sus mensajes, las cuadras que se van inscribiendo también a través del 321-787-1039, que van a participar en la cuadra más colombiana.
2: La cuadra más colombiana, hay que ambientar esa cuadra muy bonita, si ustedes tienen ahí los ponchos, los carrieles, los surriagos,
0: bueno. Las gillas.
2: Las gillas, como dice Baruchito. La máquina de coser esa que con la que la abuelita era, le hacía la ropa a todo el barrio.
1: Pues sacó pierna la abuelita con esa.
2: También.
1: Y esa plancha, la plancha de carbón.
2: Es que abuelo, ¿de dónde sacó la pantorrilla? Pues de volearle a esa máquina. ¿Cómo era que llamaba esa máquina?
1: Es un pedal, pero es máquina que.
2: Máquina de pedal.
1: De coser, pero. No sé qué
2: estilo
1: será.
2: Creo que era Singer, algo así.
3: Singer, eran pesadas.
1: Singer.
3: Máquinas pesadísimas.
1: La idea es que ustedes celebren con nosotros esta fecha, que es el 20 de julio, que podamos visitarlo, que podamos estar allí. Llegamos en Jeep, llegamos en. Ojalá pudiéramos llegar en Chiva.
2: En Chiva sería genial.
1: A celebrar con ustedes, les vamos a dar todo para un sancocho de 100 personas.
4: Ay, ay, mira, sancocho con una sancocho, pata de gallina asomada.
2: Pues, no todos los ingredientes del sancocho, que la yuca, que la papa, que la carne, que el hueso, que la racacha, todo lo que usted le ponga al sancochito, Barú.
4: Ay, mira, ese sancocho con una pata de gallina asomada. No le he cortado las uñas a ese yuta.
1: Uy, sí, al menos hágale el pedicure ahí a la patica. Sí,
2: por ahí vi que alguien le propuso matrimonio a alguien, es que con una pata de gallina en un sancocho le puso el anillo ahí.
3: El anillo.
1: Alzate fue, ¿no?
2: Sí fue. Sí, fue. ¿No fue Giovanni Ayala?
1: Alzate,
2: creo
1: Giovanni
2: que fue
1: Ayala.
2: Giovanni.
1: Ah, sí.
0: Creo que fue Alzate.
2: Pero bueno, no fue un sudado. Uy. Creo que era un sudado, no era un sancocho.
3: Ahí bueno. Sí no somos interesadas, porque luego...
1: 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El mismo día estaremos haciendo esa caravana a la colombiana con Olímpica Estéreo. Estaremos llegando a sus cuadras, compartiremos un rato con ustedes, comeremos de su sancocho, meteremos la mano a su olla, le robaremos el mundo,
3: la
1: pezuña,
3: la oyente.
1: Le metemos la mano a las señoras, a la olla, ¿no?
0: Para que digan, venga, bien puedas, digan, ¿qué quieren comer?
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5: Y por favor, no le echen arracacha al sancocho. Ay, es la comida más justamente maluca del mundo. No me gusta la yuta arracacha.
0: Como es de rico.
2: Como es deliciosa la arracacha.
3: Deje de decir eso, que la gente luego no le va a echar arracacha al sancocho.
2: No, porque le pueden echar toda la arracacha que quieran.
1: 9:26 minutos, ya saben, entonces se inscriben para que puedan participar, para que puedan cumplir con las condiciones y llenen el formulario que se les está enviando ahí a los que se van a inscribir. Hoy es el Día Internacional del Auxiliar de Enfermería, así que un abrazo muy especial para todos los que se dedican a esta noble labor, para destacar esta labor, el compromiso también de estos profesionales esenciales en la salud durante la hospitalización, durante la recuperación de todos los pacientes y además de reconocer ese trabajo bien especial. Pues se crea esta efeméride que pretende reivindicar los derechos laborales, las necesidades también de esos trabajadores fundamentales de la salud. Auxiliar de enfermería, un abrazo grande, bendiciones. Qué paciencia, qué amor la que tienen los auxiliares de enfermería.
0: Paciencia.
1: La gran mayoría, ¿no? La gran mayoría. Uh-huh. Que asisten a los médicos, que asisten a las enfermeras también, en todo esto que tiene que ver con los cuidados auxiliares de pacientes residentes de centros asistenciales de salud, los hospitales, los geriátricos.
0: Centros de salud.
1: Las casas también, hay gente que trabaja privado, ¿cierto?
2: Tiene que tener además una vocación, sí, de servicio. Verdad, de servicio, de ayudar a otros, impresionante, Eddie, porque es una tarea difícil.
1: La responsabilidad, el compromiso, las habilidades comunicativas que debe tener una persona que se dedica a este oficio. El manejo del estrés.
2: Ay, ajá.
1: El manejo del estrés también es de esta vocación. La paciencia, la disposición, la atención de pacientes y a residentes también.
0: La puntería para inyectar también.
2: Ser cero asiento también, ¿por qué? Hay cositas que yo digo, Dios mío, o sea, de verdad, sí.
1: Sí, porque hacen higiene y aseo a los pacientes,
2: ¿sí?
1: También.
2: Sí, claro, y eso claro, no lo hace cualquiera.
1: Claro, claro. A todos los auxiliares de enfermería, un abrazo. Buen día para todos ustedes, que hoy se genera esta efeméride, Día Internacional de la Enfermería. Es el Día del Tiburón también.
0: También.
1: Para hacer conciencia de la Casa de los Tiburones.
2: O sea, que celebra Junior de Barranquilla.
1: Es el Día del Chimpancé. Feliz día.
0: Muchas gracias.
1: A todos los chimpancés que están escuchando Olímpica Estéreo 102.7. ¿Qué? De pronto.
2: Claro, sí, es como sabe. Los gorilas.
1: Usted no sabe. No sabe. También es el Día Internacional de las Personas No Binarias.
2: Expliquémosle a los oyentes. Sinceros ni unos. No binarias.
0: Sinceros ni unos.
1: ¿Cómo así que sinceros ni unos?
0: Los números binarios son unos y ceros. Eso lo estudié en electrónica. Eso lo estudié en electrónica. Los números binarios son unos y ceros.
1: La persona no binaria, sí, es la que no se identifica,
0: uh-huh,
1: en ninguna de las categorías de género, masculino o femenino. Usted se dice, parece hombre, pero no, yo no me identifico como hombre ni como mujer. Entonces es no binario. Esa es la persona no binaria, la que no se identifica ni como hombre
2: ni como mujer.
1: No es homosexual, no.
2: Entonces.
1: No es transexual, no. No. Esas son categorías distintas. No es una persona bisexual, tampoco. No, es no binario. Porque usted no se identifica como ser humano, ni femenino ni masculino. ¿Ya?
2: O sea que, digamos que hablando ya de tendencia sexual, podría relacionarse tanto con hombres como con mujeres y otro tipo de...
1: Pero dependiendo de los gustos. Una cosa es el gusto.
2: Por eso, dependiendo del gusto.
1: Una cosa es el gusto, otra cosa, sí, es cómo se identifica esa persona.
2: Ok.
0: ¿No binarios?
1: No binarios, exacto.
0: Entonces, cuando fallece no binario.
1: De ahí sale, por ejemplo, otras categorías, el género fluido, así le llaman también.
2: Muchas categorías ya.
1: A género, o sea, a género es sin género, sin género. El bigénero, el demi boy también.
0: ¿El qué?
1: Demi boy.
2: Demi boy.
1: Así lo llaman. El demi girl. Entre muchas otras, ¿no? Entonces, un abrazo para todos los que se identifiquen en esta categoría de no binarios.
2: Ya uno tiene que preguntar, Eddie, porque sí, antes conocíamos hombre, mujer, y ya ahora, sí, usted generalmente dice, bueno, no es que la gente tenga que identificar, pero sí hay unas tendencias que nos han dejado locos, la verdad, a mí, porque hay cosas que yo digo, venga, tengo que preguntar, ¿cómo así? Explícame, ¿qué es?
1: Sí, sí.
2: ¿Cómo
1: sí,
2: se sienten? Sí. ¿Cómo se sienten identificados?
1: Usted no pregunta si tiene novio o novia, sino ¿Tiene pareja?
2: Tiene pareja, sí, esa es la mejor forma de preguntar.
1: Y es el Día Mundial de la Orca. De la Orca.
0: La ballena.
2: La ballena.
1: 9:32 minutos. Ahí están los días que se celebran este 14 de julio.
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1: Son las 9:39. 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

0: 9:46 minutos.
1: ¿Usted qué haría?
2: ¿Usted qué haría?
0: ¿Usted qué haría?
1: Joanita, la invitan a cenar, pero usted quiere una hamburguesa triple.
0: Pero le habían dicho que quiere.
1: Y usted la pide, y usted pide la hamburguesa triple.
2: Hablemos del contexto.
1: No, pero espere. Del contexto. Usted la invitan a cenar y usted pide una hamburguesa triple o pide algo costosito con esa persona que la está pretendiendo. Pero el man después ahí pone quejas y dice que no, que usted es una interesada porque usted pidió lo más costoso.
0: Pero le dijeron.
1: ¿Qué le dijeron?
0: Que pidieron a triple, ¿o
1: que
0: no?
1: Que pidieron a triple. No, usted la están invitando a cenar.
2: Yo le diría, él debe ser tan triple y Utah.
0: Sí, claro.
2: Descarado. ¿Qué quería entonces?
1: ¿Y usted, Baro, qué haría?
2: Viento raspado y... ¿Cómo es? Viento raspado, agua molida y viento raspado iba a pedir, ¿o qué?
1: ¿Y usted qué haría, Baruchito? Si usted invita a la chica a salir a cenar y la chica pide lo más costoso.
0: No, por ejemplo, si yo le invito... Y no la condiciona, pues que pida lo que quiera, ¿sí o no?
2: ¿Cómo así? Entonces, ¿para qué la invito a comer?
0: Claro.
2: ¿Para pedir lo que quiera?
1: Porque usted diría como, ay, vamos a comer, pero solo perro. No, se le dice, vamos a comer perrito. Y ya
2: no, porque si usted me dice, lo va a llevar a un puesto de perros calientes, pues yo sé que va a ir a comerme, pues no tendré muchas opciones. Pero si me lleva a un restaurante con una carta más amplia, y bueno, yo me antojé de la hamburguesa, pues yo veré cómo me pido mi hamburguesa. Total, tú me invitaste, yo veré qué pido, ¿no?
1: Bueno.
0: ¿Y no la condiciona?
1: Usted en casita, ¿qué haría? Este es el contexto de la noticia.
3: Lo que pasa es que un chico venezolano se dedica a través de redes sociales a contar muchas cosas y estaba contando una anécdota donde había salido con una chica. Primero la había llevado a un lugar donde, digamos que no era tan chévere el lugar, y ella le dijo, venga, fue la primera cita, ¿por qué no me lleva a otro lugar?
2: Eso es importante del contexto, era la primera cita.
3: Era la primera cita, le dijo, venga, entonces él listo, la llevó a un lugar donde venden comidas rápidas, él pidió su comida y ella pidió una hamburguesa triple. En el video el chico cuenta que
1: órale, ropita,
2: dice que cuando ella pidió la hamburguesa triple, eso le hizo mucho ruido a él en la cabeza.
3: Porque él decía, ella quería buscar un sugar daddy y yo no me iba a prestar para eso. Ahora, él dijo, durante la cita, ella se puso con el celular, no me prestaba atención, pues digamos que no hubo mucha comunicación y apenas la dejé en su casa, le dije, mire, esta es la última vez que usted y yo nos vemos. Hasta ahí quedó el cuento, pero luego él pensó que la gente le iba a apoyar obviamente ese pensamiento, pero no, lo que se ha convertido es un meme viral porque muchas chicas dicen, ¿qué pensará el chico cuando se entere que mi novio me invita a viajes o me ha invitado a viajes en la primera cita? El chico de la hamburguesa triple.
1: Es muy chistoso. No,
2: es que, no, o sea, y es tan conchudo que él mismo va y hace un video y lo sube a las redes sociales contando la supuesta anécdota.
1: Me imagino que le dieron palo.
2: No, absoluto, lo tienen, ¿no? Pero,
3: viral,
2: mejor dicho, lo apercollaron. Lo están funando por todo lado.
3: Ahora, hay hombres que se ríen. Padre,
1: no, lo que pasa es que, a ver, si usted no tiene... Para invitar a la chica.
2: No la invite.
1: Exacto, no.
2: No la
1: no
2: invite.
1: Salga.
2: Si usted no tiene presupuesto,
1: hay
2: para día, invitarla,
1: hay
2: no
1: días
2: la
1: así, muchachos. No, no da. ¿Cómo es el dicho? El
0: ¿no
1: dicho?
0: Abasto.
1: No da el pelo para el qué.
0: Para el moño.
2: Pelo para el moño.
1: No da. Pues usted, ¿para qué se pone a inventar ahí? Vamos a tal lado si no tiene, ¿cierto?
0: No, para que se pone a inventar y a invitar.
1: Por eso. ¿Para qué? Si lo invitan a usted, usted diga, no tengo dinero. ¿Cierto?
2: Espero.
1: Pero
2: una
1: también
2: ocasión.
1: A veces usted lo invita. Y, no, pero ¿cómo voy a faltar? ¿Qué hago? Y entonces se va y le dice al otro, présteme ahí que yo le pago después. No, ¿para qué se pone a inventar? Porque si usted invita a una chica, pues sepa y entienda que es a comer, ¿no? O sea,
2: pues sí.
1: Es más, hoy en día es más fácil porque usted la invita al restaurante, entonces usted ya ve el menú en las redes sociales y usted más o menos ve cuánto oscila el plato.
2: No, y además déjeme
1: el plato
2: déjeme
1: más
2: decir,
1: caro, va a ser preparado para el plato más caro.
2: Para contestarle a ese amigo, si esa chica estuviera consiguiendo su sugar daddy, le garantizo que lo menos que le va a pedir, o sea, la hamburguesa cero, o le va a pedir una cirugía, o empieza a tantear terreno para más adelante seguramente, pero para sacarle de verdad, pero una hamburguesita triple, no, por Dios.
1: Fue muy chistoso, ¿no?
3: Como dijo un chico en un video, a mí lo único que me preocupa es que como entra sale, le decía, porque estaban haciendo videos con ese tipo de, con esa noticia. Yo sí tengo algo que decir y es que... uno a veces piensa que la gente lo va a apoyar en ciertas cosas, pero este chico ha sido la burla en redes sociales. La gente dice, regálame tu PayPal para enviarte lo de la hamburguesa triple.
1: Ay, Dios mío. De todo se ve en la viña del señor. Sí,
0: de todo.
1: 9:52 minutos, temprano en Mamacano, ya saben que para inscribir sus cuadras para la actividad del 20 de julio, háganlo a través del 321-787-1039.
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2: Está leyendo por acá comentarios que le hacen el tipo, es que ya pasaron 4 años y todavía no se ha recuperado el gasto.
1: Ah, Dios, fue...
2: Dios mío.
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1: Un minuto para las 10. 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

0: Recuerden que a las 11 en punto estaremos empezando Olímpica Te Complace, Te Complace.
1: Te complace.
0: ¿Qué hacer ustedes? Sencillo, ustedes envían notica de voz o la Olímpica, nombre, barrio o dónde están trabajando para que nombren el negocio donde están trabajando, champú de vitrina, y pidan la canción y al final rematan diciendo:
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0: Sencillo. Y por acá nos escriben que con la pérdida de unos documentos a nombre de Maicon Muñoz Taborda, documentos perdidos de Maicon Muñoz Taborda, hay gratificación. Quien llame al 312-788-2445. Hay gratificación. Quien encuentre los papeles, documentos de Maicon Muñoz Taborda, hay gratificación. 312-788-2445. Gracias, Olímpica. 312-788-2445.

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1: 10:20. 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
1: Son las 10:22. 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
17: Olímpica, buenos días.
18: Aluchito, buenos días. Buenos días, familia Olímpica. Aquí reportando sintonía de Las Palmas de Gran Canaria. Soy Jorge Humberto.
17: Jorgito.
18: Saludando a mis hermanos en Italia, a mi familia, amigos aquí en España. Aluchito, como siempre, escuchándolo.
17: Eso.
18: Aquí es de las 9 de la mañana, hora Canaria.
17: Ajá.
18: Usted, excelente programación. Siempre anima mucho los días a nosotros por acá con su forma de ser. Y a toda hora dispuesto a complacernos a nosotros.
17: Es con toda.
18: Un abrazo, Baluchito, un feliz día para todo el equipo de la emisora y a todos los olimpiquistas. Baluchito, si se puede, por favor, la canción A Dormir Juntico, de Eddie Herrera. Gracias, un abrazo y buen día.
17: Chao, Jorgito.

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1: Oh. Olímpica, muy buenos días. Hola, doña Gloria Orozco.
4: Hola, amiguitos de Olímpica, buenos días.
1: ¿Cómo estás?
4: ¿Me pueden regalar la canción Quiero Cantar Para Ti? Yo escucho Olímpica porque me pone de todo y muy bueno.
1: Con mucho gusto, quiero cantar para ti, solo para ti. 18 para las 11, recuerden, notica de voz, ya viene Olímpica Te Complace.

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2: No. Hola Olímpica, buenos días.
3: Muy buenos días, Baruchito. Es para que me haga el favor y me complazca con la canción Junto a tu Corazón.
2: ¿Listo?
3: Yo escucho Olímpica porque me pone de todo y bien bueno. Un feliz día. Muchas gracias.
2: Dios te bendiga.

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2: 10:53, 7 para las 11, ya viene.
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2: 10 de la mañana 54. 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
1: Hola Olímpica, buenos días, ¿con quién hablamos?
13: Hola Baruchito, hola, buenos días, ¿cómo está?
1: ¿Y tú?
13: Baruchito, es tan amable para que me coloque la canción A Mi Pereira de Pastor López.
1: A Pereira, sí.
13: Yo escucho Olímpica porque me pone todo y bien bueno, reportando sintonía desde el Poblado 1.
1: Gracias Claudia, ¿viste?

0: 11:03 minutos. 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
0: Hola, Danover, buenos días.
2: Barucho, muy buenos días. Bendecido día. Por aquí reportando sintonía.
0: ¿Dónde?
2: Desde Cerritos. Ajá. Ando por acá trabajando.
0: Eso.
2: Escuchando Olímpica 102.7.
0: Señor.
2: A ver si me puede complacer con la canción, por favor.
0: ¿Cuál?
2: Con el alma en las manos.
0: Buena.
2: De Jesús Manuel. Es un vallenato.
0: Buenísimo.
2: ¿Qué escucho yo? Olímpica, la que me pone de todo. Y bien bueno.
3: Y bien bueno.
0: Ahí le va Danover. Dios te bendiga. Feliz día.

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1: No. 11:13, hola Olímpica, buenos días.
2: Baruchito,
1: hola.
2: Muy buenos días, papito.
1: ¿Con quién?
2: A reportar sintonía, Oscar Rodríguez.
1: Oscar.
2: Un saludo para mi gente bella de Miraflores, Cuba, siempre sí. Sintonizados con Olímpica. Para una cancioncita. ¿Cuál? La Escoba de Lisandro Mesa.
1: Bueno.
2: Yo escucho Olímpica, me pone todo bien, bueno.

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5: Hola Olímpica, muy buenos días.
6: Olímpica Stereo es la mejor. Quiero que me ponga el disco de Jorge Celeón, Miracura.
5: Buena canción, gracias.

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2: Oh. Hola, Olímpica, buenos días.
3: Olímpica, buenos días. Baruchito, para que me haga el favor y me coloque la foto de los dos. Gracias, yo escucho Olímpica porque me pone todo bien.

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2: Oh. Olímpica, buenos días.
3: Baruchito, buenos días.
2: ¿Cómo estás?
3: Reportando sintonía desde Nueva York, Melba Rengifo.
2: Melvita.
3: Serías tan amable de colocar.

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2: Oh. 11 de la mañana, 43. Hola, Olímpica. Buenos días.
3: Quito, buenos días.
2: Hola.
3: Manolisquito.
2: Dime.
3: Pasitos para bailar.
2: Ajá.
3: Manolisquito, sintonía olímpica de aquí, el Haciendo la Esperanza, en Cartago Valle. Para un saludito a Jairo Colorado Ríos en la vereda La Diamantina y al hermano Valle. Que tenga un excelente día.
2: Amén.
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0: ¿Quién está de cumpleaños el día de hoy? Hola, Olímpica, buenos días.
1: Hola, Baruchito, para desearle un feliz cumpleaños a mi hermano Juan David Méndez, que está cumpliendo hoy 27 añitos. Y pues, para desearle muchas felicidades, muchas bendiciones. Baruchito, yo escucho Olímpica porque me pone todo y bien bueno.
2: ¡Y bien bueno!
0: Para Juan David Méndez, felicitaciones. Otro por acá, buenos días, Olímpica.
3: Buenos días, Dios lo bendiga. Bien. Yo escucho Olímpica porque me pone.
1: Es cumpleaños a mi hermano Juan David Méndez, que está cumpliendo hoy 27 añitos. Y pues, para desearle muchas felicidades, muchas bendiciones. Baruchito, yo escucho Olímpica porque me pone todo y bien bueno.
2: ¡Y bien bueno!
0: Para Juan David Méndez, felicitaciones. Otro por acá, buenos días, Olímpica.
3: Buenos días, Dios lo bendiga. Bien. Yo escucho Olímpica porque me pone. Mi amor, te amo mucho. Baruchito, hay un disquito de feliz cumpleaños para Marlene Mora. ¿Listo? Dios lo bendiga, Barucho. Bien. Los quiero mucho. Yo escucho Olímpica porque me pone todo y bien bueno, el viejo Richard de la viernes.
0: Listo, viejo Richard, cumpleañeros hoy. ¡Felicitaciones! Dios los bendiga.

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2: 11:50, 10 para las 12, ya viene Usted Hace la Noticia.
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0: Es la hora que ustedes nos envíen la notica de voz, qué pasa en su sector, que los escombros, que las basuras, que los huecos, que la carramenta, aún hay policía en el viaducto, para que nos digan ya al 320-670-1027, 320-670-1027, nos dijeron policía en el viaducto y también en la Romelia. Hágalo ya para que usted y usted hagan la noticia al mediodía.
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0: oyente a esta hora que no podan el parque industrial, el sector D, no lo han podado todavía, y tampoco no podan, no limpian alcantarillado en el parque industrial, no lavan los puentes, no hacen mantenimiento en los parques. Por favor, podar parque industrial, sector D. 12, 6 minutos.
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1: 12:08. Hola, Olímpica. Buenas tardes. ¿Qué pasa y en dónde?
2: Buenas tardes, Baruchito. Hola. Esperando se encuentre muy bien usted y su hermosa familia, igual que todos los de Olímpica.
1: Todos, gracias a Dios.
2: Baruchito, para pedirle un favor a quien le competa, porque hemos llamado a todas partes y nadie nos escucha. Desde la tempestad que cayó aquí en el mirador de Llano Grande, la cancha enrejada, la cerrada, está totalmente en penumbras. No hay, la oscuridad es impresionante. Se presta para muchas cosas. Es la cancha donde hace muy poco mataron un chico que cayó a todo el frente.
1: Ay, Dios.
2: Por favor, si por este medio usted nos puede ayudar a ver a quién le competa, porque llamamos a una parte, llamamos a la otra, se le tira la pelota a uno, le tira la pelota al otro, entonces esperamos así, por este medio vamos a comenzar a llamar, a ver si nos ponen el alumbrado de la cancha.
1: Dios quiera.
2: Hasta los niños ya no pueden salir, los adultos no pueden hacer ejercicio por la noche y por la oscuridad tan inmensa. 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
1: Necesitamos iluminación en la cancha enrejada de Llano Grande, por favor.

0: ¿Qué pasa en el centro? ¿Qué pasa en los barrios? Carramenta, ¿dónde hay Carramenta hasta ahora? O Dios no lo quiera, algún choque, algún guarapazo, hágalo saber al 320-670-1027.
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2: Quería denunciar de que este fin de semana familiares fueron atracados en un restaurante en la 35 con séptima. Entraron tres tipos con revólver, los intimidaron, eso estuvo rodando en redes. Entonces, pues a mí me pareció que el parrillero hombre, muy horrible, viene gente de otras ciudades, eran venezolanos, eran bayunos, las porquerías los despojaron de todo, dinero, alhajas y todo. Entonces, eso es muy horrible porque según eso, según las personas, a varias familias han atracado por allá en menos de 15 días. Entonces, por eso estoy denunciando esto. Para que las personas que no sepan, coloquen mucho cuidado cuando salgan a comer a restaurantes.
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1: y queda pensando que si está siendo amado, si está amando, y cree que ha encontrado todo lo que la vida puede ofrecer. 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

0: Progreso, Bosques de la Acuarela, Tokio.
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2: En Olímpica, 12:50 minutos, 12:50.
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0: Es la 1:02 p.m, 2 minutos. Ya saben que pueden dejar su clasificado a esta hora de la tarde a través del 326-70-1027. ¿Qué compra? ¿Qué vende a esta hora del mediodía? Para que usted recuerde, deje notica de voz. ¿Qué está vendiendo? ¿Qué está comprando? Deja de una vez el teléfono para que lo contacten. Si tiene costo lo que está vendiendo, lo que está ofreciendo, de una vez para que la gente se interese en eso. 1:02 p.m, dicen por acá, se está vendiendo casa en Samaria, una casa de 3 pisos con renta en el primer piso independiente. El primer piso tiene sala, comedor, 2 habitaciones, cocina semi-integral y patio. Y el segundo piso tiene sala, comedor, cocina integral, 1 habitación y 1 baño. El tercer piso tiene 2 habitaciones, baño y mirador con vista hacia la calle. Para que usted de pronto quiera invertir en casita nueva, lo puede hacer a través del 323-489-3546. 323-489-3546 y pueda, ¿por qué no?, estrenar casa propia. 1:03 p.m, clasificados a esta hora con Olímpica Estéreo.
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0: clasificados a esta hora en Olímpica Estéreo 102.7. Préstele mucha atención. Se extravió la placa de una motocicleta. La placa es ORL66H. Están dando buena gratificación a quien dé información de esta placa. ORL66H. 315-411-5246. 315-411-5246. Una placa extraviada. ORL66H, dan buena gratificación. Informes en el 315-411-5246. Mucha atención porque se encontraron billetera con cédula, dos licencias de conducción y tarjetas de banco en Dos Quebradas. A nombre de Santiago Echeverry Ballesteros, se encontraron la billetera con los documentos del hombre, Santiago Echeverry Ballesteros. Si alguien lo conoce, dígale que se encontraron la billetera, que se comunique por favor al 314-805-8732, 314-805-8732, documentos a nombre de Santiago Echeverry Ballesteros, 314-805-8732. Se está ofreciendo, señora, para trabajar en restaurante como ayudante de cocina o en casas de familia por días. Con muy buena referencia, la pueden contactar al 301-582-9133. 301-582-9133, repito, 301-582-9133. Una dama, una señora que se está ofreciendo para trabajar en restaurante como ayudante de cocina o en casas de familia por días con muy buenas referencias.
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0: Es la 1:18 p.m. Mucha atención porque se estaba buscando un perrito. Se extravió Manguito. Se extravió por el sector de Laureles. Es un perrito, es un pincher de café. Se extravió, dice que soy pequeño, tengo el pelo color café clarito, orejas grandes y soy muy asustadizo. Debe estar por ahí el perrito, por los sectores de Laureles. Manguito se llama, si ve un perrito por ahí, chiquitico él, con carita de malvado. Por favor, infórmenos al 313-624-9661. Malvado es en broma, ¿no? Ayúdenos a regresar a casa a Manguito, se extravió. Tiene una enfermedad y tiene que tomar algunos medicamentos. El perrito debe estar muy asustadito por ahí en el sector de Laureles. Por favor, la persona que lo haya visto, infórmenos al 313-624-9661. 313-624-9661 para que Manguito regrese a su casa. Ya saben, entonces se extravió por el sector de Laureles. Chiquito, cafecito claro, con orejitas grandes. Clasificados a esta hora de la tarde, WhatsApp Olímpica 326-70-1027. Dicen por acá, hola Eddie, me encontré unos documentos por el barrio Panorama Cuba a nombre de David Steven Torres Nieto. David Steven Torres Nieto, tienen sus documentos de identidad. Se puede comunicar al número 324-595-3952. 324-595-3952. Clasificados con Olímpica Estéreo.
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1: 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Te ofrecemos excelente estabilidad laboral, contrato directo con la empresa. 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

0: Muy buenas tardes, Olímpica. Para un clasificado, se vende casa en Belmonte, 2 pisos. Puedes comunicar con el 302-601-8672. Muchas gracias, que los bendiga. En Belmonte, la casa se vende en Belmonte.
1: Es la 1:33 p.m. Dice por acá, se ofrecen también como asesora comercial a través del 310-437-5994. Ahí se comunican con ella, 310-437-5694. Se ofrecen como asesora comercial o también se ofrece para trabajar en panadería a través del 310-437-5994.

clasificados a esta hora en Olímpica Estéreo. Ya es la 1:00 p.m, 44 minutos, 16 minuticos nomás para que juegue Francia frente a España en este partido por semifinal del Mundial. De aquí saldrá el ganador, más bien el que se enfrentará al otro equipo el día domingo en la final del Mundo. Va a estar muy bueno este partido. 1:44, dicen por acá, hola, buenas tardes. Olímpica, clasificado, se necesita caminador para niño. Quien lo tenga, por favor, para regalar o para venta, muchas gracias. Se pueden comunicar al 312-862-5679. Un caminador para niño. Quien lo tenga para donar, para venta, se puede comunicar al 312-862-5679. 312-862-5679. Caminador para niños. Los que lo tengan por ahí, por favor, guardadito, empolvado, comuníquense al 312-862-5679. Clasificados a esta hora en Olímpica Estéreo. Dicen por acá, por favor, la dama que se ofrece para trabajar en áreas de aseo, interesado en escribir al 320-651-1310. Pilas, damas o señores también que se ofrezcan para trabajar en áreas de aseo, interesados en escribir al 320-651-1310. Vea qué trabajo sí hay. 320-651-1310, 320-651-1310, comuníquese ahí si necesita camellito, están buscando una dama para trabajar en áreas de aseo. Interesadas, escribir al 320-651-1310, 320-651-1310.

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2 de la tarde, 9, las 2, 9 minutos a esa hora con toda la programación de Olímpica Estéreo. Tarde de mucho sol, mucho calor, pero acompañándolos con muy buenas canciones. A esa hora en Olímpica te complace. Dejen sus notas de voz, 326-70-1027.

¿Qué tal? Lo nuevo de Alan Ramírez, me encanta. La canción se llama El Mago, sonando en esta tarde con Olímpica Cero. 0-0 en este momento, el partido de semifinal. Ay, Dios mío, qué susto, qué susto. Están ustedes hasta ahora, me imagino, también disfrutando los que pueden del partido Francia-España. Marcador 0-0. De pronto, para los que van por ahí también en el carro, 0-0, minuto 18 se juega en este momento de semifinal de la Copa Mundo. Son las 2:17 minutos. Ustedes sigan dejando su reporte de sintonía, programando muy buenas canciones. Por acá me escribieron este mensajito, dice Alice Doble: me gustaría escuchar la canción Te Amo. Gracias, yo escucho Olímpica porque me pone de todo y bien bueno. La canción Te Amo de Calibre 50. Ah, bueno, no, esta es del grupo Néctar. Me piden la del grupo Néctar. Gracias, yo escucho Olímpica porque me pone de todo y bien bueno. Son las 2:17.

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0: Bueno, y atención porque trabajo sí hay. 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Pueden enviar su hoja de vida o escribir al WhatsApp 310-537-9522. Repito, 310-537-9522. Trabajo sí hay. Recuerda, Restaurante El Llanerito tiene vacantes para cajeros, auxiliar de cocina y oficios varios.
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8:38, yo escucho Olímpica porque me pone de todo y bien bueno. Oigan, ya estamos listos, tenemos las cuadras que estarán en la cuadra más colombiana, que hacen parte de esa programación que tenemos para el 20 de julio, que estaremos visitando además con un gran artista, cantante, trovador como lo dice El Orejón. Estaremos disfrutando el próximo lunes 20 de julio, así que súper conectados, obviamente los oyentes, porque ustedes van a poder escuchar al aire y a través de redes sociales todo lo que vamos a vivir este próximo 20 de julio con las cuadras más colombianas. Así que ya están listas las cuadras, ya, mejor dicho, cerramos inscripciones y vamos a tener un 20 de julio bien bonito, bien especial, así que ya les estaremos contando. Son las 2:39, más oyentes por acá me escribieron, saludo para Carlos, dice Lizeth, quiero escuchar la canción, quisiera repetir de Ángel Popular, gracias. ¿Cómo dice que le encanta esta canción? A mí también, son las 2:39.

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2: 2 de la tarde, 51 minutos, las 2:51.
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0: 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Ya son las 2:58 minutos.
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0: ya son las 3 de la tarde, 9 minutos. Algo de mi tierrita hermosa, de mi tierra querida. Porque llega el 20 de julio, lunes festivo, y nos vamos a visitar las cuadras más colombianas. A ver qué nos dicen por acá. Muy buenas tardes.
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0: Y más nada. Un abrazo para Alexander. Alexander, que por acá nos deja reporte de sintonía. Oiga, recuerden que vamos a estar con el Orejón, artista trovador. Ya saben que es bien jocoso, bien talentoso también. El Orejón, el lunes festivo. Ya tenemos las cuadras. Tenemos obviamente las cuadras que van a estar como las más colombianas.
2: Colombia, sí.
0: Y ya les estaremos contando también a todos los oyentes para que estén pendientes a través de redes sociales, a través de Olímpica, obviamente, por supuesto, para que ustedes también compartan con nosotros la alegría de ese 20 de julio, donde vamos a disfrutar en las diferentes cuadras, las cuadras más colombianas. Y bueno, ya saben, a las cuadras obviamente que ya están ahí, hay que ambientar esa cuadra bien bonita, pues bien colombianas, que se destaquen por su alegría, por esa jocosidad, por la decoración también, o sea, son las cuadras más colombianas, así que con la creatividad de nuestros oyentes seguramente vamos a visitar unas cuadras maravillosas. Ya son las 3:11, ustedes sigan dejando su reporte de sintonía. Saludo para Orfaneri. También un abrazo para Osquitar, para Ana, para Olga. Olguita, a ver qué nos dice por acá.
3: Ana, buenas tardes. Te saluda Olga Las Brisas. Para que me hagas el favor y me coloques un disco. Volvió el dolor del binomio de oro.
0: Ay, mucha canción.
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0: tarde, 23, son las 3:23. Ay, ay, ay, 2-0. Voy a saludar por acá a Juanito. Juanito, Juanete, ¿cómo estás? ¿Cómo te ha ido?
1: Lizeth, buenas tardes para todos los oyentes. Qué bueno acompañarlos en esta tarde de martes.
0: ¿Qué tal tu fin de semana? Cuéntame. Oh,
1: espectacular, fantabuloso. Fin de semana familiar con la familia.
0: Qué rico, me alegra.
1: Sí, de desconexión, de naturaleza. Uh-huh. Esa es la vida. Esa es la vida.
0: Bueno.
1: Esa es la vida de padre ya, mi amor.
0: Vida de padre de familia.
1: Sí.
0: Bueno, por eso está muy bien, Juanito.
1: ¿Y tú, tú?
0: ¿Y tú, tú? No, yo muy bien, gracias a Dios, como madre.
1: ¿Madre?
0: Madre de la pereza, porque hice pereza todo el fin de semana.
1: Y como madre hay que respetarla.
0: Y madre es madre y hay que respetarla, eso sí, mejor dicho. Si es de fin de semana, fue la madre de la pereza.
1: ¿Verdad?
0: Sí.
1: Meras peliculitas.
0: No, no, pero bueno, el domingo sí estuvimos en La Tusa, en la mañana. O sea que La Tusa es un programa espectacular que disfrutamos todos. Pero sí, ayer la verdad, madre de la pereza, todo el día haciendo locha, más bueno.
1: Pero eso también es chévere.
0: No, claro. Y a veces cuando tú haces muchos planes, termina el fin de semana y tú estás más cansado. Aunque claro, es muy rico pasear y todo eso. Pero a veces tú sí necesitas el fin de semana de descanso.
1: Es que ese es el verdadero descanso.
0: Ese es el verdadero descanso.
1: En la casa, porque salir de paseo, exactamente, desgasta.
0: Desgasta, así es. No, y gasta también. Gasta y desgasta.
1: O sea, desgasta doblemente.
0: Gasta y desgasta. Pero bueno, Juanito, pero bueno.
1: No, mi amor, pero usted merece todo. Yo se la invitaría a cualquier lado.
0: Gracias, Alma, pero pues nunca invita, mijito. Mire, a ver, eso es diciendo y haciendo.
1: Pues es que usted no la deja, la verdad.
0: Bueno, vámonos mejor con música. Nos han programado para acá canción. Este mensajito dice: Juanito, Lizeth, me gustaría escuchar una canción de los Chiches Vallenatos que se llama Ceniza Fría. Gracias. Yo escucho Olímpica porque me pone de todo. Y bien, bueno, aquí está este buen clásico vallenato.

0: Omar.
1: ¿Cuántos habrán dedicado ya esta canción? Y uno ni cuenta se habrá dado. 3:42 minutos, la música con Jackson Jiménez. Con el corazón, Jason, eso se llama tu amante. Ya son las 3:42. Saludo para Andrés, un abrazo a Andrés Palacios. Hola, Andresito. Para Lu, para Luisita también. Luisita.
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1: 3:42.
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1: Bueno, un saludo para Arnulfo Gómez, un abrazo. Uy, se metió ahora sí el sol, muchachos, con toda. Andrés Palacios desde Barcelona, Andresito, un abrazo.

0: Gómez, que dice: yo escucho Olímpica porque me pone de todo y bien bueno.
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0: Bueno, y para todas las personas que por acá nos están dejando reporte de sintonía, saludo para Mariana también. Marianita, hola, ¿cómo vas?
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0: Saludito y para todos los oyentes que dejan reporte de sintonía. Juanca, Juan Camilo Morales, mi Camilín, un besote, Cami, te extrañamos mucho. Saludo para Manu Ramírez desde Canarias, para Luisinho. Hola, Luisinho, un abrazo. Para Luz Botero desde Pereira, está en la ciudad de Pereira también.
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0: Para Brian, que está en Buenos Aires, Argentina. Y también un saludo para Alejito desde Cali. Alejandro Tellez, un abrazo, Alejo. Soy el que te descontrola. Oiga, Juanito, yo no sé, hoy apenas es martes. Y yo escucho esta música y me da un poquito de sed, ya, la verdad.
2: ¿Le puedo decir algo?
0: Claro.
2: Yo no sé,
0: tú solo
2: pero...
0: dímelo.
2: Yo no sé, pero usted está sospechosa con esa canción.
0: ¿Por qué soy sospechosa?
2: No, no sé, no sé, me parece.
0: ¿Por me qué? Parece, pero ya uno no puede ni escuchar las buenas canciones porque ya es por algo, pues.
2: Pero a usted le gusta mucho la canción, esta canción de Jason.
0: No, a mí de Jason Jiménez me gustan absolutamente todas, me encantan. ¿Por qué, Juan?
2: Pero usted constantemente pide esta canción, eso es lo que me parece.
0: Bueno, en fin, ya, Juanito, ya terminaste, te desahogaste. Sí, o sea, sí, ¿me sí. vas a montar show de celos?
2: No, no.
0: ¿Justo hoy?
2: No,
0: ¿justo
2: no,
0: hoy sí. que está jugando Francia y España?
2: Por eso, precisamente porque va perdiendo sí. Francia, es que usted...
0: O sea, sí. en serio, Juan, deja el show que no hay tarima, en serio, estoy sí. cansada de tus escenitas de celos al aire. Si tienes algo que decírmelo, dímelo frente a frente, pero que no estemos al aire.
2: Estás...
0: Porque todo el mundo se tiene que enterar de tus escenas de celos.
2: Me hiciste acordar de una escena que se vivió en un canal español este fin de semana, ¿viste?
0: ¿Ah, sí? No, ¿qué pasó?
2: Claro, estaban ahí en un set, estaban en un noticiero y la presentadora estaba sí. así hablando.
0: O sea, así como tú y yo estamos
2: tal
0: conversando
2: cual,
0: en este
2: tal
0: momento.
2: Cual y le dijo, okay. Me acuerdo del presentador, el nombre dijo, Jesús, estoy cansado de tus humillaciones y tus diferentes interpretaciones al aire.
0: ¿En serio?
2: Jesús, vamos a buscar ahorita porque vamos a hablar de eso.
0: Ok, ok. Esa noticia, ese chisme estuvo bueno. Yo,
2: estoy
0: como no me había enterado.
2: Estoy cansado de lo que me dices constantemente y tenían más invitados.
0: Esa dijo, podría ser yo perfectamente hablándole a Juanito.
2: En este momento, sé que tengo unas responsabilidades y he venido aguantando durante muchos años por mis hijos.
0: Ok.
2: Pero quiero decirte que si me toca ir a comer, le dijo tal cual. Me voy.
0: Sí.
2: En este momento renuncio. Cogió su libreta y se fue.
0: ¡Oh!
2: En plena transmisión.
0: Pues eso mismo está pasando en este momento.
2: Ese momento está pasando lo mismo.
0: En Olímpica Estéreo.
2: Pero Lice no se ha ido.
0: Pero yo, no, es más, no me pienso ir, que vaya usted, yo porque va a tener que ir. Oiga, ¿cómo así? Aquí el que tiene que ir es el canzón, que vaya usted, mijito, respete. Ya son las 3 de la tarde, 46. Oiga, Juan, pero ese chisme está bueno. Yo como no me había enterado, por Dios. Bueno, lo que pasa es que, Juan, yo siento que a veces el tema del trabajo con otras personas, o sea, en nuestro diario vivir, nos encontramos con situaciones, con personas, la forma de ser, somos tan diferentes todos que en algún momento seguramente podemos chocar. Eso es lo normal. Pero lo normal también sería... lavar los trapitos en casa y pues si tú le quieres reclamar algo a alguien, yo siento que por ejemplo nosotros los que estamos en medios de comunicación, bueno, a no ser, ojo, yo no estoy diciendo que nunca lo haría, porque puede ser que en un momento donde usted está de pronto discutiendo con la otra persona
2: sí.
0: o un cruce ahí como de términos de malas palabras, usted puede explotar pues y decir lo que siente, pero siento que eso se debe hacer internamente, ¿no? Finalmente pues la gente,
2: sí, claro.
0: como ¿pa qué?
2: No, pero es que ahí fue, o sea, que pase en radio, pero es que pasó en televisión. Plena transmisión.
0: Imagínate
2: con
0: tú.
2: Invitados y todo.
0: Imagínate tú.
2: Pero imagínate pues hace cuántos años y que venía sufriendo esta presentadora para
0: sí,
2: tomar esa decisión.
0: Sí, seguro
2: se
0: ya estaba.
2: Se fue llorando y le dijo, he venido aguantando por mis hijos, porque tengo, pero hoy estoy dispuesta y en este momento estoy renunciando y así me toque irme a comer herda, me voy.
0: No, y si lo hizo, ¿te imaginas ahora la forma en que van a funar al otro presentador?
2: Sí, pues me gustaría ver, porque la noticia fue como el del sábado.
0: Bueno, ahí está, fue noticia del fin de semana, ya les vamos a contar un poco más. Pero bueno, si ella sintió que era el momento, está bien también que lo hubiera hecho.
2: Sí, está bien.
0: Se quería sacar esa espinita y lo hizo con todas las de la ley.
2: Con todas las de la ley.
0: Así que prepárate tú, porque en cualquier momento también yo hago lo mismo, ¿listo? No te vas a sorprender.

0: sorprender.
1: Yo sé que no, porque aquí hay, pues no sé si esté yo errado, pero...
0: ¿Errado?
1: Errado.
0: Amor, ni que mueres un caballo, ¿cómo así que estás...? ¿Cómo decir que estás errado?
1: Pues estoy equivocado.
0: Errado.
1: No sé si estoy equivocado, pero aquí hay algo, pues aquí hay cariño. Entonces no van a pasar ese tipo de cosas.
0: Bueno, Juan, muchas gracias por el chisme. Bravo. Se nota que estuviste ocupado todo el fin de semana. Felicitaciones. Bravo, bravo. Ya son las 3:48 minutos.
2: Boliele.
0: Me han pedido esta canción que le gusta mucho a Juanito.
1: ¿Cuál?
0: Que se llama Con el viento a tu favor, de Néctar.
1: No, con estos calores, eso es lo que necesitamos, viento.
0: Con
1: este viento,
0: calor,
1: viento,
0: por favor. Ya son las 3:48 minutos en Olímpica 102.7.

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1: 3:51 PM, solo 9 minutos nos separan de las 4.
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0: que esta es la mula sin frenos.
1: ¿Esta es qué? ¿Cómo?
0: Esta es la cortina.
1: Esta es la... Vamos a ver, Juanito. No, a ti te gusta que te ponga... Esta, ¿cierto? La de... La que es como de fin de semana. Pues que todavía no estamos de fin de semana, esta.
0: Las 4 de la tarde, 8 minutos, iniciamos, arrancamos la ruta olímpica, donde ustedes están muy conectados con nosotros. Nosotros les vamos a contar noticias, lo que pasa en nuestro país, noticias internacionales.
1: International and national.
0: National, y todo lo que pasa. Les vamos contando que el partido...
1: Escucha esto que para que tú sepas de qué vamos a hablar.
0: Yolé. Hablando en términos españoletes.
1: ¿Españoletes?
0: Supo capotear el partido España.
1: Supo hacerle el quite a la derrota.
0: Sí, señora.
1: ¡Felicitaciones para nuestros amigos de España!
0: Venga, yo le tenía
1: Venga,
0: fe.
1: Tío.
0: Yo le tenía fe a Francia, la verdad.
1: Yo también.
0: Para mí era el campeón, pero ya no va a ser el campeón.
1: No, lo que pasa es que Francia tiene un equipazo. Yo no sé qué pasó hoy, la verdad no estuve muy atenta al partido, pero...
0: Pero es que ahí donde uno se da cuenta...
1: Se les fue la oportunidad.
0: Estamos hablando de Mbappé, que está en Francia, no se vio. Es que ese es el fútbol, dice.
1: Ese es el fútbol.
0: A veces criticaban, lo quiero aterrizar a la selección Colombia, que sí, que muy buena, que no metió goles. El fútbol es para meter goles, ¿cierto?
1: Sí, sí, señor.
0: Si usted juega muy mal, pero mete goles... Va, está ganando, ¿sí me entiende?
1: Sí, ¿cómo es? El que gana es el que goza.
0: Y el que no,
1: y el que no los hace, los ve hacer.
0: Eso, así de fácil. Así de fácil. Tiene muy buen equipo, muy buenos jugadores, pero mire que no se vio reflejado eso en el resultado. No. Con Colombia pasa lo mismo. Jugadores de muy buena categoría, pero es que tienen otros compañeros en otros equipos que juegan diferente, juegan o más rápido, más lento. Es que no es tan fácil entrar a juzgar a los jugadores de la selección Colombia, sino es que no sirven para nada, es que unos paquetes, es que los mismos, es que están jugando y lo acabamos de ver. Francia con Mbappé no hizo nada.
1: No,
0: de hecho,
1: hizo.
0: Hubiera podido terminar más
1: abultado, claro, el marcador, sí, la
0: creo
1: verdad.
0: Por ahí anularon uno
1: fuera de lugar, pero bueno, Juanito, ya tenemos primer finalista y es España.
0: Y olé.
1: ¿Con quién te gustaría ver la final el domingo?
0: Sí.
1: ¿Con qué otro equipo? ¿Con cuál sería el otro finalista?
0: ¿Cuál es el otro partido que tenemos pendiente?
1: Argentina-Inglaterra.
0: Me gustaría ver Inglaterra.
1: ¿Pero por qué, Orsia?
0: No, porque...
1: ¡Che, boludo!
0: No, a los boludos ya lo hemos visto en muchas finales. Qué
1: porque poder... todo el mundo le tira, quieren es que gane siempre el otro, el rival de Argentina, nunca quieren que gane. Bueno, yo siento que alguna...
0: Hemos tenido malas experiencias con Argentina.
1: Sí, lo que pasa es que nosotros hemos tenido experiencias con Argentina un poco amargas, pero bueno, no, yo siento que igual cualquiera de esos dos equipos merece estar allí en esa tan anhelada final que será el domingo 19 de julio. Ay, Juanito, eso va a estar muy interesante. A mí me gustaría la final España-Inglaterra.
0: Por eso, exactamente, yo quisiera la misma porque ya hemos visto siempre a Argentina en la final.
1: Sí.
0: Se está abriendo un paisaje, sí, bueno, juegan bien. A veces les ayudan, a veces nos revisan el VAR.
1: A veces son egocéntricos, sí, son un poquito crecidos, sí.
0: Venga, yo ni siquiera los juzgo por, yo no los juzgo por lo egocéntricos. Yo digo es que tienen una mentalidad de ganadores,
1: sí,
0: eso no está
1: total.
0: Mal, eso no está mal. Yo pienso que a veces confundimos lo egocéntricos con la mentalidad de ganadores que tiene.
1: No, sino pero... ¿qué es lo que pasa? Ante Colombia, los partidos con Argentina son muy sufridos y muy, muy guerreados además. Y por ejemplo, las experiencias con el arquero de Argentina, los colombianos hacemos memoria y nos parece un hombre súper egocéntrico. Juanito, como que de esas personas que se cree, no camina sino que levita. Entonces de pronto es por eso, pero no podemos dejar de reconocer que Argentina es un equipo muy aguerrido. O sea, tienen una mentalidad tremenda para ir perdiendo un partido que ya lo demostraron, para empatar, remontar y para ganarse lo que quieran.
0: Eso solo lo hacen los argentinos.
1: Bueno.
0: Pero sí, esta vez queremos ver un equipo diferente a Argentina. Bueno, hablo de manera personal, que muchos dirán, no, yo quiero ver a Argentina.
1: No, y mucha gente de hecho los apoya y dice, no, ¿cómo vamos? Vamos es con nuestro país de Latinoamérica, con Argentina, ¿no?
0: Pero yo quiero ver España-Inglaterra.
1: ¿Tú quieres España, Inglaterra?
0: Dice Joana, sí, si es que a veces somos de acuerdo en cositas, por ejemplo, en eso estamos de acuerdo.
1: Bueno, no España, Inglaterra, malo, pero no si todo... es una España, Argentina, que también es la otra posibilidad, pues yo siento que cualquier final estaría, va a estar a la altura definitivamente de una Copa del Mundo.
0: Con tal de que se revisen las jugadas, sean de Argentina o del otro equipo.
1: Porque no le vayan a regalar nada a nadie, eso, por favor, con en esa
0: que,
1: final.
0: Con tal de que todo sea legal, transparente. Que sea Argentina.
1: Ante todo la transparencia, ahí. ¿Sí o no?
0: Sí,
1: o
0: que sea transparente.
1: Bueno, Juanito, ¿ya te desahogaste un poco?
0: Pues contigo más tarde, pero de momento futbolísticamente sí.
1: Demián, un abrazo. Demián dice, gana Argentina. Desde Argentina, un abrazo. Andrés dice, yo te... Ah, bueno, Andresito, Andrés Palacios. Bueno, ahí está, muchachos. 4:14 minutos. Canciones que nos han programado por ahí en el WhatsApp Olímpica, Juanis.
0: Bueno, en el WhatsApp Olímpica Estéreo nos están programando por acá... Dice, quiero escuchar la canción Londres. Londres.
1: No era Francia.
0: No, no. Londres.
1: No era Inglaterra. Ah, Inglaterra. Bueno, vámonos entonces con esta canción.
0: Londres.
1: Para la gente de Londres. Y los de Argentina.

0: Ay, esa cara que me pone.
1: Me encanta cuando me miras porque sé que estás pensando. Que... No, no. Yo te miro y me asusto. No, mentiras.
0: Pues...
1: Te miro y te leo. Te miro y te leo. Esa es la, la...
0: Ni que fuera cartilla, tío Nacho. ¿Cómo así?
1: Yo te miro y fácilmente sé que me puedes estar diciendo.
0: Lo que pasa es que hay una conexión. O sea, te vuelves una persona, ¿cómo se llama? Muy predecible. Muy predecible. Así eres tú, Juanito. Generalmente yo siempre sé qué comentario vas a hacer, casi siempre. Porque ya te puedo leer.
1: ¿Sí?
0: Te puedo leer.
1: ¿Y en qué página vas?
0: En serio, ya sé lo que vas a decir. Estamos muy graciosos hoy. 20 minutos.
1: ¿Pero estás en la introducción o...? ¿O en qué capítulo estás?
0: No, contigo solo capítulo final, no más. Final no va más. Yo viviré Colombia, tierra. O sea, punto y aparte, ¿ok?
1: Bueno, mi amor, entonces, a lo que vinimos.
0: A lo que vinimos.
1: A trabajar.
0: Bueno, vamos a ver, vamos a hacer llamada, Juan, vamos a hacer llamadita, porque nos vamos este lunes a visitar las cuadras más colombianas. ¿Qué debería tener una cuadra colombiana? Pues yo siento que...
1: Chicharrón,
0: bandeja paisa, sancocho.
1: Sobre todo, mucha creatividad, y eso tiene que ver con lo que nos identifica, lo que nos caracteriza. Yo imagino una cuadra con... Ya ahora Lizeth me goza.
0: ¿Con qué?
1: Una bacenilla por acá colgada. Eso es muy colombiano.
0: El famoso beque.
1: Eso, con una mata de sábila.
0: De sábila, de plátano.
1: El sombrero.
0: El sombrero volteado, el sombrero aguadeño, el poncho, el carriel, el machete.
1: El machete.
0: No, traiga machete que aquí le damos.
1: El surriago.
0: El surriago, los ramales.
1: El surriago y los ramales con lo que nos criaron a nosotros.
0: Con lo que nos daban a nosotros en la casa para que aprendiéramos.
1: ¿Qué más?
0: La chancleta.
1: La navaja. La nazuela,
0: ¿no? No, tampoco. Bueno, 4:21 minutos. De todas formas, yo sé que ustedes van a estar súper creativos para ambientar la cuadra en ese 20 de julio tan esperado por todos los colombianos. Ese día hice la bandera. Ese día siéntase orgulloso, como lo hacemos todos los días, de ser colombianos. Pero especialmente este 20 de julio, que estaremos visitando las cuadras más colombianas. Juanito, vamos a llamar, ¿no? ¿Vamos a llamar de una vez? Vamos a llamar.
1: Déjame yo, Marco, por favor. Muy bien. Aló, buenas tardes. Aló.
0: Aló.
1: Aló. Año.
0: Año, año,
2: año. Año. Aló.
1: Año.
0: Ay, sí.
1: Aló, buenas tardes. ¿Con David?
2: Sí, con él habla.
1: David es tan amable. ¿Cuál es su apellido, David?
2: David Rentería.
1: David Rentería. ¿Qué está haciendo David en estos momentos?
0: No, la pregunta es...
2: Escuchando Olímpica.
0: La pregunta es, ¿qué estás haciendo?
2: Yo, escuchando Olímpica.
0: ¿Y por qué?
2: La que me pone todo y más bueno.
1: Y bien bueno. Bueno, David, ¡felicitaciones! Nos vamos para la cuadra de David. Vamos para la cuadra de David.
0: David, ya tienes la bacenilla lista.
1: Ya tienes la bacenilla.
2: Uy, qué bien. invitados acá a Tokio, todo el mundo para Tokio.
1: Venga, David.
2: La cuadra mirador.
1: ¿Nos puede dar un adelanto más o menos cómo está decorada su cuadra? No con decirnos todo, pero algunas de las cosas que han decorado.
2: Pues van a encontrar banderitas bien colombianas, una cuadra bien colombiana. Además de eso, van a encontrar el mirador nuevo que hemos creado.
0: ¿Qué?
1: ¿Cómo?
0: Ay, yo quiero ir primero a esa cuadra.
1: Uy, hermano, qué bueno, están estrenando mirador, pues ya quiero estar en esa cuadra. Así que con aguardiente antioqueño vamos a estar este lunes festivo. 20 de julio estaré izando bandera, Lice. Estaremos izando la bandera.
0: No, usted iza bandera todos los días.
2: Eso. Dice Jonathan. Eso, por acá lo esperamos para que.
0: Gracias.
2: Esta vista espectacular de Pereira y súper invitada a todos a visitar este gran mirador y esta gran cuadra.
1: Bueno, David Rentería, felicitaciones, mi hermano, para usted. Nos saluda a todos los de la cuadra. Nos vemos el próximo 20 de julio, este domingo, este lunes festivo, para disfrutar. Con todo lo que tiene que ver, y obviamente vamos a comer sancochito, hermano.
0: Ay, qué rico.
2: Sancochito,
0: Le pueden poner arracacha. No, mentira, no. Ustedes despreocúpense porque les llegamos con lo del sancocho, ¿sí o no?
1: Les mejor llegamos dicho, con todo
0: se relajan, el sancocho. Que nosotros les llevamos lo
2: acá
0: que...
2: montamos la fiesta entonces.
1: Bueno, claro, claro, venga, me preocupa es si tenemos 100 personas en esa cuadra, porque es que el sancocho es para 100 personas.
2: Para 100 personas, no sé, eso hacemos en la canción, le echamos más agüita a la sopa, el sancocho, ahí más lo alcanza.
1: Eso, échale eso, eso.
0: Más
1: eso.
0: Agua al sancocho. Bueno, un abrazo, que Dios te bendiga.
2: Muchas gracias a usted, Olímpica, por apoyar y por estar tan atento a las comunidades y de la gente. Gracias por esa gran emisora.
0: Bueno, y pásanos la
2: Olímpica.
0: Bueno, un abrazo para toda la gente de este sector, sector Tokio. Ya son las 4:25 minutos. Otra cuadra más participando en las cuadras más colombianas en este 2026. Por supuesto, con Olímpica Estéreo.

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1: Oye, Juanito, aquí le tengo el carriel, este carriel que es definitivamente uno de esos símbolos colombianos, especialmente de los arrieros, de los paisas,
2: sí.
1: Juanito, muy lindo por cierto, y sí. Seguramente mucha gente que está con el tema de la cuadra más colombiana, están sacando sus carrieles, esos que tenían por allá guardados hace muchísimo tiempo, pues saque el carriel, saque el poncho, saque el sombrero, porque nos vamos a las cuadras más colombianas. Vea, aquí tengo el carriel de los arrieros, Juanito.
2: Muestre, a ver, venga, le digo.
1: Tiene cinco bolsillos.
2: Venga, ¿eso es piel de qué? ¿Eso en qué material viene?
1: Yo no sé esto en qué será, esto peludito, todo lindo. Ay, más lindo, ¿usted por qué le da risa?
2: Pero eso, yo creo que eso es cuero, ¿sí o no? Obvio, eso es un cuero, eso...
1: Este es el tuyo, me dejas acariciar tu peludito.
2: Es el peluchito.
1: Me dejas acariciar
2: tu. Usted está muy tiernita hoy acariciando ese carril, mi amor.
1: Está muy lindo.
2: Usted está muy... ¿Cuántos bolsillos tiene un carril?
1: Le conté cinco bolsillos.
2: Cinco bolsillos. Pero tiene también como unos compartimientos...
1: Secretos,
2: ¿cierto?
1: Es que yo siento que los carrieles tienen muchos secretos.
2: Muchos secretos adentro. Pero venga, un carriel.
1: ¿Sabes de quién me acordé del carriel? Por ejemplo, del Orejón.
2: Sí.
1: Del Orejón, que nos va a acompañar. ¿Cuándo? Pues el lunes. Nos vamos a visitar las cuadras, vamos a estar con la gente, con nuestros oyentes. Y seguramente por allí vamos a ver muchos carrieles.
2: Muchos carrieles.
1: Muchos sombreros. Yo ese día, por ejemplo, ya tengo mi sombrero listo.
2: ¿Ya tiene el sombrero?
1: Tengo el sombrero. Y además me toca llevar sombrero porque me están haciendo un tratamiento en la carita y no me puedo dejar dar el sol. Entonces ese día me verán con sombrero todo el día.
2: Oh, ya.
1: Pero pues ya trajo en gastos, pues ya uno con sombrero y poncho, ya usted va y se toma los guaros. Hay nada más.
2: Le iba a decir algo.
1: ¿Qué?
2: Me gusta mucho su carita.
1: Su carita de Dios. Su carita de Dios. No, pero sí.
2: No, estaba hablando era el desayuno.
1: Ah, ok. Bueno, ya son las 4:42 minutos. A esta hora ustedes sigan dejando su reporte de sintonía. Acabamos de llamar además también a
2: David Rentería.
1: David Rentería, que digamos que es como una de las personas que representa una de las cuadras, que estará con las cuadras más colombianas. Esto será el lunes. Y pues la invitación que ustedes estén muy pendientes también de redes sociales, la invitación que ustedes también estén atentos a través de Olímpica Estéreo, porque les estaremos mostrando además todo lo que vamos a vivir ese próximo 20 de julio, que será maravilloso.
2: Bueno, ahí está pues la invitación. Son las 4 de la tarde, 42 minutos.
1: Peluchito.
2: Ese peluchito está muy bonito, mi amor. El peluchito del carrielito está
1: venga, muy lindo.
2: Y un carriel es elegante, es muy elegante, ¿cierto?
1: Es que es muy lindo.
2: Es que es elegante.
1: De hecho, están en tendencia. Yo quiero un carriel.
2: ¿Verdad?
1: Solo que el maquillaje, pues ahí no. O sea, no necesitaría como otros cinco bolsillos.
2: No, antes al contrario.
1: No, porque es que como son planos. Por ejemplo, esto es ideal, guapa, que usted lleve ahí las cartas para la novia.
2: Las cartas, las credenciales.
1: Usted echa las credenciales, las cartas, las facturas.
2: ¿Usted se acuerda de alguna credencial? Eres genial, nunca cambies.
1: Eres genial, nunca cambies. Personas como tú no se encuentran a la vuelta de la esquina. Esto carga aquí la plata.
2: Sí.
1: Juanito, por ejemplo, el bolsillo más grande para que meta la plata ahí.
2: Sí.
1: Y, ¿qué más puede cargar usted en su carriel ahí como...

0: Usted nunca sabe, ¿cierto?
1: Venga, bueno, en fin. ¿Qué es más colombiano, hombre, que un carriel? A ver.
2: Ay, María, más colombiano que una mazamorra con bocadillo o dulce machucado de buta.
1: ¿Machucado?
0: Ese es el mejor casado del mundo.
1: ¿Más colombiano
0: que? Mazamorra que mazamorra con panela.
1: Venga, qué rico una mazamorrita, hombre. Qué buena mazamorrita así con panela. A mí me gusta con panela, no tanto con bocadillo, sino con panelita.
0: A mí también me gusta mucho con panela.
1: Ah, pero usted es tan envidioso.
0: Pero si yo lo acabé de decir, lo dije primero.
1: Pero le tiene que gustar con...
0: Vea, por acá pusieron...
2: Yo soy más colombiano que una tazada de aguapanela caliente con quesito adentro del migajao chiquito, arepa tostada y comiéndose el uno con cuchara y otra.
1: Ah, qué rico.
0: La ruana.
1: Una ruana
0: también es, digamos que algo que caracteriza a los colombianos, la ruana, el poncho... El carriel, son tantas cosas, Juan. Y además de que con la cantidad de regiones, de culturas que tenemos en nuestro país, son muchísimas las cosas, Juan.
1: Bueno, ahí está, pues nos vemos entonces este 20 de julio en las cuadras que estamos llamando porque se inscribieron y les estamos diciendo que son ganadores. Van obviamente a tener todo para un sancocho para 100 personas en cada cuadra.
0: Usted póngale al sancocho arracacha, yuca, papa, póngale carnita... pollito, lo que usted quiera, y no se preocupe, los que ya están confirmados, esas cuadras que ya están confirmadas, pues van a recibir esos ingredientes, nosotros les ponemos los ingredientes para que ustedes monten ese sancocho bien delicioso.
2: Oiga, mi amor, usted con la yuca mía, yo sé que usted se enamora, es que es demasiado buena.
3: ¡Que viva la hermana de la
0: yuca! Oigan al otro. Eso debe ser, no, eso ni a Yuquita llega. Oigan a mi tío.
1: Ay,
0: oígalo pues.
1: Ay, don Ebro.
2: Oiga, ¿cuál yuca quiere, la de Quique o la mía?
0: La de Quique.
2: Oiga, ¿cuál yuca quiere, la de Quique o la mía?
0: La de Quique, la de Ebro, no, mejor dicho. No vale la pena.
3: Les tengo la yuca.
1: Bueno, tiene la yuca lista el don Ebrio para el 20
0: de
1: julio.
0: Tenga la lista, Ebrio. Ya son las 4:45 minutos. Yo escucho Olímpica porque me pone de todo y bien buena que está la música.
1: La música con el Orejón, que nos va a estar acompañando en las cuadras este 20 de julio.

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1: Las 4:54 minutos, 4:54, escuchas Olímpica Estéreo.
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1: ¡Bienvenido! Las 5 de la tarde, seguimos a esta hora en la ruta olímpica en este martes, iniciando una semana que se va a ir cortiquita, Lice, cortiquita.
2: ¿Y la próxima también?
1: Ah, sí, señorita. Sí, mi señorita.
2: Sí, mi señorito. Y ya después vienen las fiestas de agosto, fiestas de Pereira.
1: Las fiestas de Pereira.
2: Luego viene Amor y Amistad, septiembre. Eso sí, septiembre, ni un solo festivo.
1: No, qué pecado.
2: Mira, en 2 meses nos fuimos de 5 festivos, Juan.
1: Nos fuimos de dos meses, María.
2: Ah, nos fuimos de puente como el mueco 5 veces, Ave María. 5, 2, qué belleza.
1: Pero no, chévere, chévere.
2: Y no falta el que está diciendo que quiten
1: que está cansado.
2: Ese festivo, no hombre.
1: Que está cansado. Que no, necesita que más festivos.
2: No, no, que antes que porque pusieron ese festivo nuevo. No.
1: No, chévere. Pero. Son las 5 de la tarde, 2 minutos en Olímpica. 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
2: Le voy a contar, señorita, algunas de las noticias nacionales.
1: Cuéntame,
2: que son,
1: señorita,
2: más destacadas, Juanita.
1: Te escucho, señorita.
2: Una es, tiene que ver con la liberación de 45 personas secuestradas por el ELN en el Chocó. Acciones dejan 2 soldados asesinados. El ejército confirmó que las 45 personas rescatadas están en buenas condiciones y son acompañadas por los soldados y autoridades regionales. Esta es una de las noticias que se genera durante esta tarde. El Ejército Nacional confirma que las tropas de la séptima división lograron el rescate de 45 personas, entre ellas 4 menores, que fueron secuestradas en la mañana de este martes en Chocó. La institución confirmó que las 39 personas rescatadas están en buenas condiciones de salud y en este momento están siendo acompañadas por los soldados y las autoridades regionales. Gracias a la rápida y decidida acción del ejército, 45 compatriotas han recuperado su libertad y fueron trasladados vía helicóptero hasta las instalaciones de la Brigada número 15 en Quibdó, Chocó. Así lo dijo el comandante de las Fuerzas Militares, general Hugo López. El ejército además confirmó que aumentó a 12 el número de militares asesinados por el ELN en medio de combates que se registran en el sector de Toldas sobre la vía Quibdó-Carmen de Atrato en Chocó, donde 45 personas fueron secuestradas.
1: Bueno, noticias a esta hora en Olímpica Estéreo 102.7, la emisora del primer lugar. Otra de las noticias que está dando la vuelta al mundo es la eliminación de Francia. Y el primer finalista para esta Copa del Mundo, que es España. Un saludo para todos los españoles que nos escuchan a través del Real Audio.
2: Y para la cantidad de colombianos y que hay en
1: que
2: España.
1: Que están en España, que se van a unir en caso de que quede campeón a la celebración, me imagino. Son las 5 de la tarde, 4 minutos en la Ruta Olímpica. ¿Dónde están? ¿Cómo está nuestro WhatsApp por reporteros a esta hora? Ustedes nos dejan sus noticias de voz al 320-670-1027. ¿Quiere? ¿Usted qué hace cuando se está comiendo una torta de almojábana? ¿Usted qué dice? ¿Usted qué dice normalmente? ¿Qué?
2: Rico.
1: Rico. Quisiera como repetir.
2: Yo quisiera. Uy, torta de almojábana, las veces que sea, le repito.
1: Diga torta de almojábana.
2: O tarta vasca también me encanta. ¿Tú sabes qué es la tarta vasca?
1: ¿Cuál es esa, mi amor?
2: La que es hecha de queso.
1: ¿De
2: esa
1: queso?
2: Base de queso.
1: Ah, tarta.
2: Es tan rica esa tarta vasca, Juan. Deliciosa.
1: ¿Verdad?
2: Y esa torta de almojábana.
1: Mera chucutrún.
2: Y la torta de zanahoria, ¿no? Mejor dicho, hambre y sueño es lo que tengo.
1: Hambre y sueño. Son las 5 de la tarde, 5 minutos en la Ruta Olímpica.

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1: Lizeth, ¿me escuchas? Lizeth, ¿eres tú? Lizeth, ¿estás ahí? ¿Cómo te parece que hay un artículo donde expertos ya advierten que más de una hora en redes sociales es adicción? Y es sumamente peligroso.
2: No, mijito, entonces hoy en día todo el mundo
1: todos somos adictos. Pues según ese estudio, seguramente sí.
2: Ok.
1: Hay que limitar el uso de redes sociales y sobre todo en los diferentes espacios. Ya nos están alertando, como dice Lizeth, según ese estudio.
2: No, pues
1: yo pienso que todos tenemos.
2: No me va a decir que usted pasa menos de una hora en redes sociales.
1: Pero la idea es que no, Lizeth. Pero sí,
2: claro, también. La idea es algo que se debería corregir, ir corrigiendo.
1: Sí.
2: Pero es la realidad, Juanito. O sea, hoy en día.
1: Ven, ¿encontraste la renuncia de la presentadora en vivo de lo que hablamos ahorita?
2: No, pero ya la voy a buscar.
1: Búscala ahí mientras tanto. Mientras tanto, por acá nos dicen, hola muchachos, saludándolos desde el corregimiento, dice por acá, del corregimiento de La Bella. Un saludo para nuestros amigos en La Bella, que están reportando sintonía hasta ahora con Olímpica Estéreo 102.7. Bueno, por acá dice, un saludo para todos nuestros compañeros. A los del cartel de la coca. Oiga, que un saludo para los del cartel de la coca. Venga.
2: ¿Qué dijo eso?
1: Venga, pero es que hablando. No, pero es que se está refiriendo a los que traemos coquita al almuerzo.
2: Ah, ok.
1: Venga. Usted.
2: La coquita.
1: Usted ya estaba pensando otra cosa, dice.
2: Usted es de los que trae el almuerzo en coquita, ¿cierto?
1: Yo sí, claro. ¿Quién más pertenece al cartel? Yo creo que muchos en Pereira pertenecemos al cartel de la coca.
2: Y de cómo está de caro el corrientazo, Juan.
1: Sí.
2: Mucha gente. Entonces estábamos hablando de que mucha gente dice, no, venga, pues vamos a empezar primero. A llevar la comida en coquita, porque así usted primero puede comer más saludable.
1: ¿Sí?
2: ¿Por qué? Porque a veces usted cree que está, cuando come en la calle, usted cree que es comida saludable, pero usted no sabe cómo están preparando, cómo le prepararon ese arroz, cómo le prepararon esa carne, qué tipo de aceite, una cantidad de cosas. Mientras que en casa usted sabe cómo prepara sus comidas, ¿cierto?
1: De
2: si
1: manera,
2: es que quiere comer saludable, pues.
1: De manera saludable.
2: Exacto.
1: Así es.
2: Pero igual el corrientazo sigue siendo muy rico.
1: Cierto.
2: Ave María. Ja.
1: Pero venga, quisiera yo saber qué porcentaje de los colaboradores, trabajadores, como quiera decirse, llevan su. ¿Será que hay más porcentaje de los que traemos coca o hay más porcentaje de los
2: yo
1: que
2: siento
1: compran
2: que
1: por
2: sí.
1: fuera?
2: Mira, por ejemplo, yo antes andaba toda hora con la coca.
1: Sí.
2: Para arriba y para abajo. Cuando estuve muy juiciosa, que estaba entrenando casi que todos los días. Pero más eso era por una meta física que tenía en ese entonces, que yo decía, bueno, ajá, quiero comer saludable. Y yo andaba con la coca para todo lado y no me daba pena, la verdad, porque es una forma de alimentarte bien, más natural, y dejar de comer por ahí tantas cosas que no sabes cómo las preparan en la calle, Juanito.
1: Bueno, ahí está Lizeth, ahí está ahora nuestros oyentes también.
2: Usted carga, Juanito, por ejemplo, todos los días trae coquita.
1: Sí, sí, tiene que ser que de pronto salga desde muy temprano y ya esté por acá, que no traiga la, pero normalmente sí. Son las 5 de la tarde, 15 minutos, sí, 5 de la tarde, 15 minutos en Olímpica Estéreo, una noticia internacional también que se genera, y es que cogieron un falso piloto, Lizeth, un falso piloto. Y tenía, al parecer, adherido unos cuantos kilos de cocaína. Esto fue en el aeropuerto El Dorado y sucedió el día de hoy. Voy a buscar la noticia por acá y se las comparto. La noticia también que fue viral el día de hoy porque alcanzó a pasar algunos filtros, pero lo detectaron porque al parecer le quedaba como pequeño el traje de piloto. Fue descubierta esta persona en el aeropuerto El Dorado. Son las 5 de la tarde, 16 minutos. 5 de la tarde, 16 minutos. 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Saludo para las cuadras que han sido ganadoras con la cuadra más colombiana. Vamos a estar este lunes festivo, 20 de julio, para que ustedes también estén muy pendientes. Los que están ahí decorando sus cuadras. A ver, ¿encontraste el video?
2: A ver si tenemos buen audio acá.
1: A ver.
3: Volver a humillar, me siento absolutamente humillada.
2: ¿Qué?
3: Me vas a volver a humillar, me siento absolutamente humillada. He aguantado mucho tiempo, he aguantado por pagar las facturas, he aguantado por mis hijos, pero ya no aguanto más. Hay un libro magnífico que se llama El coronel no tiene quien le escriba, y le pregunta al final ella, la mujer quería vender el gallo, ¿qué vamos a comer? mierda, dice el protagonista mierda. Pues yo, sin Dora, prefiero comer mierda.
0: ¿Pero qué te pasa, Marta?
1: Marta, se llama la presentadora. Bueno, ahí sí, sí debe ser.
2: Esas fueron las palabras de una presentadora hacia otro de sus compañeros presentadores. Juanito, al parecer, dice ella, venía aguantando constantes humillaciones.
1: Sí.
2: No sabemos. Y lo quiso hacer de esa forma, al aire. Pero, bueno, la verdad es que sí, yo creo que ya llegó un momento en que ya no pudo soportar más el tema. Mucha gente dice, bueno, pero eso, ¿por qué no le dijo eso?
1: Internamente.
2: Internamente. Pero pues ella quiso hacer su momento. No sabemos de dónde viene esa rencilla, ese tema, Juanito. A veces hay que entrar a investigar también.
1: Pero
2: ¿qué venía pasando? ¿Cuál era la dinámica ahí en el tema del trabajo entre ellos
1: el
2: dos?
1: El hecho de la manera como lo hizo es que se le llenó la taza, como dicen. O sea, no me imagino que fue algo ya de mucho tiempo.
2: Sí, o sea, explotó, ya no pudo aguantar más.
1: Son las 5 de la tarde, 18 minutos.
2: Prefiere comer mierda.
1: Mierda, eso dijo. Y qué pesar también,
2: ¿cierto? Claro, y que por pagar las facturas y sus hijos, Dios mío. Bueno. 518, lo que sí es que el odio, me imagino el odio hacia el otro presentador, pero ahí es donde está lo peligroso, Juan. Hay que conocer ambas versiones.
1: Sí.
2: Sí o no, a veces nos dejamos llevar también solo por lo que vemos o escuchamos. Y todo tiene su versión, ¿no? Ambas partes.
1: Es que es el tema de las redes sociales y de la era digital. Hace poco también pasó lo de, creo que ya lo habían hablado, lo de esta persona que juzgó, que dicen que trató mal, o que dijo que no le iba a volver a comprar unos productos a un campesino. Si ¿Sí sabes de qué te estoy hablando?
2: Sí, claro.
1: Y lo mismo, no sabemos, o sea, sí, obviamente no fue la manera como se expresó, pero ahí viene lo otro. Expusieron a la persona, expusieron a la mamá, entonces se va alimentando un odio, o sea, se vuelve una vaina de nunca acabar.
2: Pero es que el problema es que ya después de que eso suba a redes sociales,
1: eso ya
2: no tiene...
1: Tiene más reversa.
2: Lo que pasa es que en ese caso sí, o sea, usted sabe, ahí sí se ve realmente cuando usted quiere humillar a una persona, o sea,
1: sí.
2: Eso es muy notorio, entonces ahí es donde radica la diferencia, pero a veces escuchamos solo una parte y no sabemos a fondo qué pudo estar sucediendo, qué fue lo que ocasionó, es lo peligroso de las redes sociales. Que tú ves un video y te vas inmediatamente a juzgar a alguien sin saber el contexto.
1: Sí, no, y sin saber si fue editado, si fue manipulado, si es inteligencia artificial, es o sea, hay muchas cosas. Son las 5 de la tarde, 20 minutos. He ahí la responsabilidad de compartir o de la información que compartimos. Son las 5 de la tarde, 20 minutos. Aquí está mi tío con esta canción que se llama Jonales Castaño.

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0: Las 5 de la tarde, 27 minutos, 5:27, atención conductores, trabajo sí hay en el eje cafetero, empresa de servicio especial de pasajeros. 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

0: muchísimo por alguien, tiene sentimientos hacia esa persona, usted busque una canción, no necesita ni quiera usted hablar.
1: Sí.
0: Porque para eso están esas canciones.
1: Por ejemplo, como la canción que acabó de sonar. Por ejemplo, es una canción que...
0: La que dice de amigos, no, por favor.
1: Esa canción... No hay que explicar la canción, obviamente.
0: No, cuando usted eso es dice, cuando usted se le quiere declarar a un amigo o a una
1: eso,
0: amiga.
1: Usted le dice, yo siento 2.7 olímpica.
0: Sueño que tú estás a mi lado, pero cuando despierto... Uy, no, es que es poesía pura.
1: Dice que lo salve inclusive, ¿cierto? ¿Cierto que lo salve?
0: ¿Usted se ha llegado a enamorar así como a lo bobo?
1: A lo ciego, a lo cieguito.
0: A lo bobo, o sea, que usted se enamore de alguien con quien de pronto puede que cruce solo un saludo.
1: Claro, en algún
0: Y esa
1: momento.
0: Otra persona, no, yo creo que no tiene ni la mínima idea de que le
1: Venga,
0: gusta.
1: Venga, yo me acuerdo que yo me enamoré de una profesora, Lice.
0: A lo bobo.
1: A lo bobo, claro.
0: Yo también tenía un crush, hoy día le llaman crush,
1: sí.
0: Pero en ese entonces era como la traga maluca. Yo sí. Tuve el profesor de educación física, ay, yo lo veía, yo decía, ¡oh, Dios
1: ¿Cómo
0: mío!
1: ¿Cómo le decían el crush?
0: O sea, hoy en día le dicen mi crush.
1: Ah,
0: mi crush.
1: ¿Por qué? Como el crocante, el que le suena todo, que sí, el que le traquea todo.
0: El que le hace a usted moverle todo, le hace crush. Pero antes le decíamos, ay, es que esa es mi traga. Yo tuve un profesor de educación física.
1: Sí.
0: Ay, yo veía a ese hombre y yo me... Mejor dicho, no.
1: ¿Y cómo
0: no,
1: le iba usted en educación física?
0: Pues me iba bastante. No, yo era encantada en esa clase.
1: Que la dejaran.
0: Desde ahí me volví toda una deportista.
1: Usted iba y todas las habilitaciones, a la recuperación, así no le tocara.
0: No, pero siento que todos sí hemos tenido ese amor al cual usted ni le ha dicho ni le dirá seguramente.
1: Ajá.
0: Pero que vive en lo más profundo de su corazón.
1: Sí.
0: ¿O qué? ¿O seré yo la única boba? ¿Ustedes qué dicen?
1: No, yo creo que todos hemos pasado por ese tipo de situaciones.
0: O sea, a mí me ha pasado que yo conozco, pero me ha pasado como una o dos veces, máximo dos veces, que usted se enamora de... Es como un amor imposible, como que usted lo ve y le da de todo, pero usted nunca podrá declararse. ¿Por qué no?
1: Pero yo no entiendo, ¿por qué no se declaran?
0: No, porque no. O sea, a mí me enseñaba a mi hijito que el hombre es el que tiene que declararse.
1: Sí, o de pronto porque ya tiene un compromiso.
0: O sea, yo declaro. No, es más, ni sé. A mí me encantaba un hombre, pero yo ni sé. O sea, nunca supe si era comprometido.
1: ¿Verdad?
0: Si estaba solo. Pero lo que sí sé es que lo vi una vez.
1: Y se desmayó.
0: Y me enamoré.
1: ¿Verdad?
0: O sea, me enamoré. ¡Qué hombre! Pero imagínate cómo es uno de bobo. Es eso, enamorarse a lo bobo, porque tú ni siquiera sabes realmente cómo es esa persona. Pero tú
1: si es correspondido, si sabe de su existencia.
0: Si existe el amor a primera vista, yo lo puedo calificar como eso. Como que tú ves a una persona y ya, te flechó inmediatamente. Pero se convierte como en un amor imposible, porque tú nunca le vas a decir... a veces yo siento que no es cobardía, sino que sencillamente se quedan como en eso, como en fantasía. Pero no una fantasía sexual, sino una fantasía de que está presente en tu vida, pero tú nunca le vas a decir que te gusta.
1: Bueno.
0: Para mí eso es enamorarse a lo bobo, pero es un amor bonito porque pues finalmente hasta nunca te va a decepcionar y es una persona como que idealizaste, está ahí, tú lo piensas en esa persona, pero nada más, de ahí sabes que no va a pasar.
1: Pero yo creo que uno va madurando en la manera como se enamora. Por ejemplo, yo antes, Lizette, me enamoraba en los semáforos. Yo paraba en un semáforo y me enamoraba. Pues estamos hablando,
0: ¿en serio?
1: Estamos hablando de hace años, claro, sí. Pues ya...
0: Entonces se paraban los semáforos.
1: Yo me enamoraba y otro semáforo. Y otro
0: otra
1: amor,
0: vez
1: otro amor y otra vez me enamoraba y... Y yo, ¿pero por qué no ponen más semáforos en Pereira? Yo era así, ¿me entiendes?
0: Sí,
1: como
0: sí,
1: buscando...
0: Para que veas,
1: yo
0: en
1: me
0: los
1: enamoraba,
0: semáforos.
1: En los semáforos nacen amores, le dice, claro, ¿cierto?
0: No, sí. Y es que en Pereira, con esas mujeres, aquí en Pereira, con las mujeres tan lindas, sí es normal que se enamoren en cada esquina.
1: Eso sí es de ahí.
0: Pero bueno, yo no sé, de todas formas uno se enamora de lo bobo y amaría a muchos bobos.
1: Dice, despierte, por favor. Dice, llamando a tierra.
0: No, en serio. Es que a mí me pasó, por eso lo digo. Y todavía me acuerdo a esa persona. Yo digo, ay, ese hombre.
1: ¿Y usted, por ejemplo?
0: Ese hombre tan hermoso, o sea, no sé. Y es que es un hombre así como todo. Cuando lo conocí, un hombre muy tímido, muy discreto, ¿así? Como así. Y yo siento que eso fue lo que me impactó de él.
1: Vea,
0: sí, me entiendo,
1: pues.
0: O sea, cruzamos saludo, habían unas personas en común. Pero pues yo nunca conversé con él.
1: Ajá.
0: Pero un hombre así como callado, discreto,
1: tímido, era tímido,
0: misterioso, tímido.
1: ¿Cómo?
0: O sea.
1: No. No sabía

0: ¿Tutear o qué?
1: Y dice, si no sabes tutear, ¿para qué se metes?
0: Dice, Johanna, ¿cómo se llamas?
1: No, Juan, pero mira, fuera de charla. O sea, yo siento que a mí lo que me llamó la atención de ese hombre es que era un hombre muy misterioso.
0: ¿Ah, sí?
1: Es que yo siento que el misterio atrae a la gente. Entonces yo ni le pregunté, es más, tenemos hasta algunas personas en común, pero yo nunca pregunté, venga, ese man qué. Yo nunca pregunté, porque ante todo el orgullo y la dignidad, pero de que ese hombre me encantó, me fascinó. Pero lo voy a dejar solo ahí. Nunca diré el nombre, nunca le diré a nadie quién es. Solo yo sé quién es.
0: Escuche pues, escuche.
1: Oiga, mírame, yo soy la otra.
2: Es la misma, mi amor.
3: La que tiene el fuego, la que sabe bien.
1: Bueno, Juanito, ahí le conté mi historia.
0: Uy, ¿cómo?
1: Y mire, es que ¿sabe por qué le cuento esta historia? Porque realmente yo pocas veces me enamoro. Yo no soy una mujer enamoradiza. Los que me conocen saben que yo me enamoro como una vez cada 10 años. O sea, pero cuando me enamora, hasta los tuétanos.
0: ¿Hasta los qué? Venga,
1: hasta
0: cuando,
1: los tuétanos.
0: Cuando dicen hasta los tuétanos es
1: porque...
0: O sea,
1: hasta lo más recóndito de su ser es cuando usted, mejor dicho, dice estoy enamorada, hasta los tuétanos.
0: ¿Será que...?
1: Cuando usted dice los tuétanos, mire, el tuétano... es la médula ósea,
0: ¿sí?,
1: contenida en el interior de los huesos de los animales, ¿no? Pues yo no soy ningún animal, ¿cómo así? Bueno, les estoy leyendo, tuétano es cuando usted dice como hasta los huesos, pues, que usted enamora hasta los huesos.
0: Sí, se me está doliendo el tuétano.
1: Bueno, ahí les conté una, eso es como un dato curioso,
0: sí,
1: de que yo me enamoro. Realmente yo no soy una mujer enamoradiza. O sea, para enamorar a Lizeth Johanna, no, mijo. Pero sí conocí a un hombre que sí, no sé, o sea, me causó mucho impacto.
0: Mira, ¿por qué no lo llamamos al aire?
1: Digámosle, no,
0: y le confesamos
1: pues,
0: al aire.
1: Ni siquiera tengo el número.
0: Pero lo conseguimos.
1: Es que no te digo que yo lo vi. Pero yo, a ver, yo le quiero preguntar a los oyentes, porque yo sé que de pronto a muchos, o será solo a mí, si a muchos les ha pasado que ven a alguien y se enamoran. Pero pues es un amor que nunca van a declarar, nunca le van a decir a esa persona. Es más, esa persona ni se enterará en la vida de que a ustedes les gusta.
0: Pero ¿por qué no hablan? Es que no se quede callada.
1: No, ¿para qué?
0: Renuncie.
1: Además, yo siento, si la primera vez que nos vimos yo no le generé ese impacto, ¿yo para qué me voy a poner ahí a...? No, o sea, diferente que se gusten ambos. No sé.
0: Lisa, ha tirado muchos datos usted hoy. La veo como inspiradita.
1: No he dicho ni dónde.
0: Pero venga, yo le voy a decir
1: algo. No he
0: dicho
1: absolutamente nada.
0: Eso es mentira, es que usted no sabe nada. Usted sí debe saber por lo menos dónde trabaja.
1: Ah, sí, obvio.
0: Ah, sí ve.
1: No, claro.
0: Pero sí sabe.
1: Sí, claro, sí, claro. Obvio, sí sabe. Es lo único que sé, dónde trabaja.
0: Bueno, ahora sí, entonces le cambio la pregunta. ¿Dónde labora?
1: Bueno, no, pero yo quiero que, mira, a ver si de pronto nos han dejado opiniones. ¿Les ha pasado, muchachos, que se enamoren hacia lo bobo como yo? O definitivamente no les ha pasado. Juan, es que lo raro es que yo casi no, yo no, yo para enamorarme, no, mijito, eso es muy difícil. Y yo me pregunto, ¿por qué me enamoré así?
0: Pero ojo con el tuétano, mi
1: Le
0: amor.
1: Quiero dedicar a ese hombre esta canción. Él no sabe quién es, solo yo sé quién
0: pero
1: es.
0: Pero venga, es una empresa cerca acá de Olímpica Estero, pues
1: no,
0: pasa. Mijito,
1: vea, no está no, ni tibio, pues, que yo le voy a dar algún dato más. Hasta ahí, mijito.
0: Bueno, más o menos cuánto mide.
1: No estás ni tibio. No estás ni tibio si crees que te voy a dar algún otro dato.
0: Bueno,
1: sobre eso.
0: ¿Tiene barba o no tiene barba? ¿Tiene bigote? Pues Pau, no, y sabiendo.
1: Tan gracioso. Sé que es un hombre misterioso.
0: Pero yo ya quiero saber quién es.
1: Es un hombre así todo tímido, todo calladito, pero como que, ay, Dios mío.
0: Yo ya quiero saber quién es, porque usted siempre, ¿qué pasa? Siempre levanta la persiana de acá de la cabina. O sea que ya sé más o menos... ¿Por dónde va la vuelta?
1: No, solamente le digo una cosa, no es de esta cuadra. Sí.
4: El amor platónico mío cuando era niña fue el llanero solitario.
0: Vea, el llanero
4: y ahora, después de vieja, es
1: el
4: Luisito
1: llanero acompañado.
4: Muñoz.
0: Ahora es que...
4: Yo escucho Olímpica. Uy, porque me pone todo y bien.
0: Que ahorita Luisito Muñoz, maestro, yo quiero volver a escuchar eso. Uy, un saludo para Luisito que escucha
1: mucho. Que ya no es llanero solitario,
4: de vieja,
1: llanero
4: acompañado. Es Luisito Muñoz.
0: Oiga, ah, uy, ¿cómo?
4: Bueno.
0: Bueno, ahí está. Bueno, Lisa, escuchemos esta canción que le sale mucho
1: esta
0: a Lisa.
1: Esta canción se la voy a dedicar a mi crush.
0: Que está enamorada, que no le quiere decir a... Yo ya sé dónde trabaja por acá.
1: No,
0: cerca.
1: Solo o sea, le digo algo. Solo le digo algo. Nadie sabe quién es.
0: Le digo...
1: Nadie sabe.
0: ¿Sabe que solo le digo una cosa?
1: ¿Qué?
0: Nadie sabe.
1: Porque es un amor secreto trabaja. Que he guardado por mucho tiempo. Pero bueno, le voy a dedicar esta canción.
0: Pero eso de levantar la persiana cuando pasa, sí, es un dato pues, que cabe resaltar.
1: Muy fácil.
0: Claro. Bueno, escuchemos esta canción de Lisette para ya sabes quién.

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0: las 6 de la tarde, 2 minutos en Olímpica Estéreo 102.7. 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
2: Las 6 de la tarde, 7 minutos. 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

Las 6 de la tarde, 17 minutos, son las 6:17 minutos en Olímpica Estéreo, 102.7, la emisora del primer lugar. Seguimos acompañando aquí en la Ruta Olímpica. ¿Cómo está la movilidad? Un saludo para don Darío y para Edwin.

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1: Las 6 de la tarde, 23 minutos, 6:23 en Olímpica.
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